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2: La temperatura
3: Concepción 13 grados con 8 décimas.
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0: Bien, estamos de vuelta en Collao para este duelo que está ganando el equipo de Huachipato por la cuenta mínima a la U de Concepción aquí en este partido pendiente de la primera división. Pero esto está moviendo la tabla de colocaciones del campeonato. Y ocurre con Huachipato que estaba complicado. Le ha sacado los puntos a Coquimbo fuera de casa, sumó 28. Se ratificó con ese partido que se jugó en la Cisterna a mitad de una semana. Y luego hoy día le está ganando la U de Conce, otro partido pendiente. Y por lo tanto está haciendo 31 en la tabla. Y está saliendo de una línea complicada. El que está en el drama es el equipo universitario, porque se está quedando muy abajo en la tabla de colocaciones. Y el próximo rival, la próxima fecha, trae justamente el duelo de Cobresal Dueño Casa frente a la Universidad de Concepción. Por lo tanto, el técnico Muñoz tendrá que hacer varios ajustes y cambiar la táctica, yo pienso, y encimar al equipo de Huachipato, Luis, en este segundo lapso, porque no hay otro motivo. O sea, este partido que está pendiente es un partido de bisagra, de 6-9 puntos, no me imagino yo. Intentará de alguna manera el equipo universitario salir del fondo de la tabla.
1: Sí, Mario, mira, estamos a 7 fechas de que culmine este campeonato, que 7 fechas para la posición que se encuentra la U de Conce. Está difícil el tema, está difícil si hoy pierde. Recordemos que ya va a tener que empezar a pretender que los otros equipos depender de otros resultados. Y eso hace que la U de Conce se complique cada vez más. 7 fechas, por más que matemáticamente todavía no está descendido, el tema es que 7 fechas es poco para poder remontar posición y poder salir de lo que es en la última, en este caso, la zona de descenso. Con un Huachipato que, comparado con, recordemos, Mario, que en las últimas fechas Huachipato tampoco le ha ido tan bien, se fue recuperando en las dos últimas fechas. Se ha mostrado ahora un poco más, con más fútbol, un poco más despierto, con más interés de poder generar un buen fútbol el técnico García.
0: Así es, ya vendrá la narración para este segundo lapso de Marcelo Sepúlveda para este partido, ¿no? Que por supuesto tiene en trámite a la gente de la universidad.

0: Sea Concepción y al equipo de Huachipato, ¿no hay cambio o no? ¿O sí? Parece que en Huachipato asoma algo, ¿no? Parece. Pero no. Cuando el equipo está en ganancia, no es necesario mover el tablero.
1: No, todavía no, estamos sin cambio.
0: Bien. Ya viene con Marcelo, se vuelve para este segundo lapso, segundo tiempo de el partido que por ahora está ganando el equipo visitante.
2: Gracias, Mario Enrique. Ya comienza a vivirse, a palpitarse el segundo tiempo. El segundo tiempo que tú lo excusas a través de Energía Deportes, el 95.7 para Gran Concepción, 101.9 Lebu, provincia de Arauco. Nuestro canal YouTube, activa la campanita, ¿verdad? Estás participando del tablón virtual, el cual estamos leyendo en tiempo real, minuto a minuto. Las estadísticas que estamos viendo ahí por la transmisión interna, están ambos elencos ya en el terreno de juego, no hay cambio, manos al cielo, Silbato, comenzó esta segunda etapa, la movió la gente de Huachipato en el fondo, lo hace con maestría Nico Vargas, un pase largo, antología, casi le resulta, buscaba Núñez, arriba con un golpe de cabeza, gana Kevin Altés, en la mitad del campo de juego, se entretiene, sí, ahora se deja caer, tarjeta amarilla, en Italia lo conocen como cartulino yellow, tarjeta amarilla para el hombro de la U de Conce, le pegó un codazo arriba, ¿verdad? Sin balón a Michael León, tarjeta roja.
1: Sí, una roja. Sí, por reclamar. ¿Me
2: confirma si eso quién puede ser?
1: Sí, ese ya le digo.
2: Vamos, ahí
1: sí, parece que León. Chico. Sí, León.
2: Pero hay tarjeta roja, vimos el farol rojo encendido. Hay un hombre expulsado, un hombre que se queda, una desinteligencia, digamos, una torpeza, comenzar el primer minuto de juego del segundo tiempo y dejar con 10 al sacrificio a tu equipo. ¿No es así, Mario Enrique?
1: Núñez, no, es el.
0: Ahí viene. Ahí está. Sí, viene.
1: Sí, para la U de Conce.
2: El 19 de la U de Conce.
1: Sí. Es el 19, Mesías.
2: Mesías.
1: Sí, Mesías es el jugador expulsado. Fue en realidad un codazo, pero el típico salto del jugador con los codos arriba, obviamente que fue una falta y fue directamente al rostro del jugador de Huachipato.
0: Además que es el volante de corte, ¿no? El que tiene que asumir la posición. Mira la cara que pone el técnico.
2: ¿Cuántos minutos?
0: La Lola Muñoz.
2: ¿Rompió el récord?
0: Esto estaba recién comenzando, nomás cuántos minutos, dos minutos.
2: Dos minutos expulsado. Una torpeza, ¿verdad?
0: No, es que esa jugada ya no.
2: No, nada que discutir, sí, Mario Enrique.
1: Fue un codazo.
2: Nada, por favor, una ordinaria es lo que hizo. Ahora lo vemos en la transmisión interna, sin balón. Cuando tenía el balón no estaba en disputa siquiera, lo llevaba Michael León y le abre los brazos de forma intencional, golpeando el rostro. Nada que hacer, a las duchas.
0: Y que la segunda es por reclamo.
1: Siguió reclamando. Claro. Algo dijo después de la tarjeta amarilla que el árbitro, después de la amarilla, le sacó inmediatamente la roja.
2: Y no creo que palabras de buena crianza, Luchito, ¿verdad?
1: No, le dijo peleador malo.
0: Te odio.
2: Señoras y señores, al sacrificio la U de Conce este segundo tiempo con 10. ¿Para qué vamos a decir más cosas? Con 10 se enfrenta la U de Conce todo el segundo tiempo, perdiendo 1-0 por Huachipato. Acá viene el tiro libre. La tiene Huachipato en la mitad del campo de juego, entre cuartos de cancha, hacia el Claudio Sepúlveda, el capitán. Allá le quedaba Marito Briceño por el carril derecho, intercambiando posiciones, cambiando de perfil constantemente Mario Briceño por todo el frente de ataque. La pelota la tiene en la mitad del campo de juego el recién golpeado, el que recibió la expulsión, cierto producto del codazo, Michael León. Más atrás con Mella, la echaba a correr Mella largo, buscando ya a Núñez. La bajó inteligente para Kevin Altés, va a percutar, va a rematar. Se atrevió nomás a soltar el rifle. Kevin Altés intentaba sorprender al meta Brown. Se va por sobre la portería. Corresponde saque de meta que favorece a Universidad de Concepción.
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2: Ya sacó el meta Brown largo, el uruguayo. En la mitad del campo de juego se disputa el fútbol. Allá intentaba Michael León ganar el balón. Le pegó un caballazo. ¿Para qué le digo? La está tocando todas, cayó mala. Cayó mal Michael León y cayó durísimo en la pista atlética. Cayó en la pista atlética Michael. Está averiado Michael León. Momento de ir con nuestros auspiciadores comerciales. En la voz de Mario Enrique Salazar.
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2: Mario Enrique, te comento, ¿sí? Comento algo. Dígame. Nuestro canal YouTube está que arde, ¿ah? ¿Eh? El tablón virtual dice, Enrique, puede quedar en empate esto. Fabio Parra, ¿qué equipo más muerto al lado de Conce? Así tal cual estoy leyendo, literal. Claudio García, excelente transmisión. Un abrazo grande, Claudio, gracias por tu saludo. Más Alistair, 7, adelante a triunfar. Ahí, con las manos arriba. Luis Santos, dice, 1.5, no entendemos qué. Pero le mandamos un saludo cordial de parte del equipo de Energía Deportes a todos que ya están conectados al tablón virtual. 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Señoras y señores, el fútbol ya se reanudó. ¿Está en poder de quién? El Rocky González, en el fondo la tiene la U de Conce. Intenta salir atosigado con 10. Todo este segundo tiempo expulsado Mesías en el equipo del Foro de Campanil. Acá ataca Ogas, tocando con Funes Mori, con Rojas. Le quedaba larga, Rojas alcanza. Allá viene Yerko Yanel, va a caer el empate. Se lo perdió, más que se lo perdió. Fenomenal, Mey atajó. Era un golazo de Yanedel. Con 10 parece que jugando mejor que conoce Luis Ortiz.
1: Sí, ahí fue una pelota rápida que logró Rojas dejar pasar ahí para el sector izquierdo, donde fue muy bien abajo el meta Mella. Me ha gustado el arquero de Huachipato, la verdad que es el meta suplente. Recordemos que sí. Bravo es el titular que está en la selección. Tiene arquero para rato, Guachipato.
2: Atención, Luis Ortiz, te interrumpo porque viene Kevin Alteza, toda máquina para el carril izquierdo, sacando al centro. Se paseó por todo el área. No llegó nadie a auxiliar. Ese centro era fantástico, era fenomenal. No llegó nadie. Atento el meta Brown, se queda con el balón. Momento de ir con las estadísticas en nuestro tablón virtual. El canal YouTube dice la estadística para la encuesta. La pregunta es: ¿quién ganará este partido? Universidad de Concepción, un 43%. Huachipato, un 40%. Y el empate, un 15%. Sigue opinando en nuestro canal YouTube, activa la campanita, dale like, estarás activo en nuestro tablón virtual.
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2: Señoras y señores, después de ese desaguisado corresponde el tiro libre que favorece finalmente reposición manual, saque de mano para Huachipato, lo hizo Antiñir, le cometían falta al Maxi Rodríguez, se queja al Maxi, no le cobran, la pelota la tiene otra vez, se disputa, parece estilo pichanguero Luis Ortiz, la pelota ahí en la mitad del campo, con un desorden,
1: sí, un trabado, fea falta otra vez de ensuciar,
2: pugilatos, alegatos, cuando se deja caer, nueva tarjeta amarilla, cartulina yellow, ¿para quién? Para el número
1: Rocco,
2: número 26, anótelo por ahí, en su minuta 26, amonestado en la U de Conce, cuando ya se cumple el minuto 52 de partido. Energía Deportes te indica el marcador.
1: Sí, fue fuerte la
2: 53
1: falta.
2: 53 minutos de partido, 0 para Universidad de Concepción, 1 para Huachipato.
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1: Sí, la verdad que fue fuerte la falta del jugador de la U de Conce. Fue con todo, ¿eh? Con todo ahí en la pierna del jugador. Los jugadores de Huachipato estaban.
2: Cuidado, atención, interrumpo. Acá viene Tiñirre. Avivaron los de Huachipato. Va a caer. Esto vale. Olor a pólvora. Remató Núñez. Responde el Meta Brown. Soberbio con puño izquierdo. Se salva la U de Conce. Insiste Huachipato arriba. Viene el centro. Maniobra diseño. Aquí va a caer Antiñirre. Acrobática, acrobática. Ante Girrison, la chilena de antología, le pegó algo mordido. Era un golazo, era un golazo. Insiste Huachipato, se inclina la balanza. La balanza para el club acerero. Lo insiste y comienza a caer el aliento. La fanaticada de Huachipato que vino en masa a apoyar al club de sus amores. La pelota la tiene el Maxi Rodríguez por el carril izquierdo, viene el centro. Allá le queda pivoteando ahí a Michael León, que no puede. La recupera otra vez Huachipato, se le escapa a Michael León, ¿eh? Ha estado bajo Michael en esta segunda etapa. Insiste Funes Mori en faena personal, solitario, buscando contragolpes a las higienes. Flaco Funes Mori, ayer le ganó con cuerpo, lo desarmaron completamente a Funes Mori. Cayó desparramado, un desparpajo al piso Funes Mori. Se ganó nomás el tiro libre. Tiro libre que favorece a Universidad de Concepción.
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2: Se va a hacer el tiro libre que favorece al cuadro del Campanil, que insiste con 10, con uno menos durante todo el segundo tiempo. Está frente al balón roja, perfil cambiado frente a la tribuna de Gualda. Agazapado el loco Meia, el portero de Huachipato haciendo la línea de los Haya, viene el centro arriba, le quedó largo, para nada, un disparate. ¿Cómo desaprovechan esos balones? ¿Cómo extraño a esos especialistas de tiro libre, Luis Ortiz?
1: Sí, la verdad que muy pasado de la U de Conce. Se está transformando en un partido de ida y vuelta. Con un hombre menos, la U de Conce va a tener que resolver algunos problemas, pero no se ha notado hasta el momento.
2: Cuidado que viene, que todo vale, Mario Briseño dentro del área. Aquí viene el segundo. Lo tuvo Mario Briseño, un carrerón endemoniado, 30 metros, le pegó al final con la punta del pie. Responde también el Meta Brown, que se transforma en figura en el cuadro del Campanil, Luis Ortiz.
1: Sí, la verdad que dos contragolpes fulminantes del equipo de Huachipato, que ha podido abrir, ya podría haber ido ya con otro gol de ventaja, con los espacios que está dejando la U de Conce. Los espacios que deja la U de Conce al querer llegar, presionar allá en la primera línea defensiva de Huachipato.
0: Cambios en la U de Conce, hacen el 25 y el 5 en la U de Conce. Se preparan en la línea de calma.
2: Si se vienen los cambios, la Nona Muñoz quiere mostrar los cambios porque ya se le va acabando el tiempo para probar fórmulas, para probar alternativas. Acá se viene Huachipato al ataque con Kevin Altés en la mitad del campo de juego. Comienza a conducir Kevin Altés tocando en cortito. Ahí aparece otra vez un Rafa Caroca por el carril izquierdo. En tres cuartos la tiene Huachipato con Antiñirre. Otra para el Rafa Caroca, otra para Antiñirre. Con pierna zurda la pelota pegadita al pie. Le cometían falta, nada, dice, nada que ver. Párese, por favor. La pelota la hace de Cecilio. Cecilio Cuadra me la echó a correr para aparece Rojas. Rojas, el número 20 de la U de Conce. Otra para Cecilio. Por la izquierda aparece el flaco Funes Mori. Descolgándose por el carril izquierdo frente a la tribuna de Gualda. Allá viene el centro. Otra vez le quedó Rojas. Va a rematar Yerko Yanedel. No podía, incómodo. La recupera arriba el Rocky González con golpe de cabeza. Se la entrega al rival. Cuidado que aquí puede venir la concha letal. Allá la echaron a correr a Mario Briseño. Pase impreciso. No la aprovecha. La recupera en el fondo Barbieri, ya la tiene la U de Conce en la mitad del campo de juego cuando se van a venir los dos cambios, aún no se concretan. La pelota la tiene la U de Conce para el carril izquierdo, la cambiaba Rocco, por ahí aparece Rocco tocando con Funes Mori. Ramiro Funes Mori tocando en cortito, la echar a correr Funes Mori para la U de Conce para el carril izquierdo, viene el centro con pierna derecha, perfil cambiado, buscando Cecilio Waterman. La pelota que se escapa la rechaza en el fondo Huachipato, así como puede. La tiene Núñez, el uruguayo, a red de piso tocando con Claudio Sepúlveda, echaban a correr, le cometía falta, nada. Dice nada más. Cuando señores y señores se vienen esos cambios, aprovecho de anotarlos. Vamos con la voz de Mario Enrique Salazar.
0: Retamal y Salgado son los que están por ingresar. Retamal y Salgado. A ver, vemos 17 por el 17 por el 5. Se ingresa Retamal. El 17 que se va es este Moisés González, ¿o no? Lo ha sacado un defensa. Pues, Retamal, sí. Es justamente defensa, ¿sí? Y Salgado. Sí. Salgado es un hombre ofensivo, ¿no?
1: Sí, bueno, obviamente que Salgado. Sí, está apostando. Está apostando con hombre de ataque, Muñoz, ¿no?
0: Ah, se fue. Rocco se fue. Ingresó Salgado.
2: Cuidado que viene el contragolpe. Aquí puede ser letal esto, vale, la tiene Michael León. Abre por la derecha con Super Mario. Mario Briseño saca el centro, quedó Núñez solito dentro del área. Aquí puede caer el segundo, se equivoca la entrega. Quiso hacer un tacazo, no le resulta con Maxi Rodríguez. Sale jugando Harold Salgado, el recién ingresado. Viene Harold Salgado, el pequeñito escurridizo, y quizás trae ideas nuevas, ¿no? Vamos a ver qué es lo que hace Harold. Corresponde en definitiva a reposición manual. Ya lo hizo efectivo Retamal para la U de Conce. En el fondo se entretiene con el balón un ratito Barbieri. La Chirona corre por el carril izquierdo. Ahí aparece destapado Yerko. Yanedel prefiere tocar atrás, centralizando con Barbieri. Se cumple el minuto 59 de partido. Lo sigue ganando la U de Conce. Guachipato, perdón, 1-0 a lo de Conce, por la cuenta mínima. La tiene el Chepo Sepúlveda, la mitad del campo de juego. Ahora sale jugando con Michael. Michael León levanta la vista, visión periférica, busca los espacios. Por ahí aparece Mario Briseño descolgado por el carril derecho. Otra para el Chepo Sepúlveda, el capitán. Otra para Mario Briseño. A ras de piso intenta hacerse dueño del balón. Le lo está consiguiendo el elenco acerero. 3 puntos de oro hasta el momento. La tiene otra vez el conjunto de Guachipato. El pase filtrado buscando Maxi Rodríguez, queda largo, la toca, la peina hacia atrás en Rocky González. Ya se le jugando el Beta Brown para la U de Conce.
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2: El fútbol está detenido, corresponde al tiro libre que favorece al conjunto de Guachipato. Frente al balón está por allá el Nico Vargas, ya lo hizo efectivo buscando a Michael León, que lo alcanza a llegar. Allá la recupera el capitán Claudio Sepúlveda, la mitad del campo de juego, tocando con Super Mario Mario Briseño. Otra para Sepúlveda, la echaba a correr por el carril izquierdo. Allá aparece destapado Antiñirre, de buen cometido, encontrando una nueva fórmula por el carril izquierdo con Antiñirre. Jaime García, la pelota la tiene en la mitad del campo de juego Claudio Sepúlveda, la echó a correr para allá. Aparece destapado un hombre, otra vez Sepúlveda con González. Allá la tiene otra vez el Chepo Sepúlveda, tocando por el carril. Ahora lo elogié tanto, le tiré tanto, lo piropié tanto a Antiñirre, que se equivoca. La pierde Antiñirre, corresponde lateral, saque de mano para la Universidad de Concepción.
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2: Sale jugando Gas con Roja, echó correr Roja por el carril derecho, aparece Harold. Aparece Harold Salgado sacando un centro directo a las manos de al Loco Mella. Se queda con el balón, ganó, yo diría 30, 45 segundos. Recibe una falta, minuto y medio en el piso. Te escuchamos, Luis Ortiz.
1: 2.255 espectadores esta noche acá viendo el clásico. Clásico equipo de la octava región.
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2: 12 grados de temperatura en la ciudad de Concepción. 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
2: 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Señores y señores, el futbolazo, la U de Conce, a través de Retamal, tocando ras de piso con Harold Salgado, falló el truco. La recupera Harold Salgado, así como puede, con punto, no con garra, tira un tacazo, cuidado, ¿eh? Cuidado, no se ponga... ¡Ay, ay, ay, señor! Esto se va de las manos, se pone caliente la cosa, ¿eh? Está enervado, ¿cierto?, los ánimos. Harold Salgado lo empuja, el hombre de la U de Conce, se
0: era
2: pone áspero esto.
0: ¿Qué pasó? Sí,
1: totalmente una agresión del jugador de la U de Conce, ¿eh?
0: Claro, y no pasó
1: a nosotros.
0: No pasó nada.
1: No pasó.
2: Ya sigue jugando, no pasó nada.
1: Ahí está, no, el arbitraje, y después quieren hacer paro. Son malos.
0: Son malos. Eso era expulsión para el hombre de la U de Conce. Lo que pasa es que el 25 apuró el trámite y ahora otra falta más.
2: Señor Mario Enrique, no. Y el patadón se come Mario Briseño, un patadón.
0: Y el juez mira.
2: Nada, bueno. Nah. Se las cobra una con otra, a la antigua. La pelota la tiene Rojas. Rojas para el lado de Conce, la echó correr, aparece Retamal, también se suma al ataque. Está tocando con Harold Salgado. Allá viene Harold Salgado, se equivoca. Muy encima para sacar un centro, le falta preparación a ese centro. Rebotan al Rafa Caroca. La tiene otra vez Harold Salgado tocando con Rojas. Rojas viene al centro. Cuidado que está Cecilio Waterman al acecho. Rechaza del fondo Sepúlveda. Le quedó otra vez al Chepo Sepúlveda, el capitán, que la baja con un más en el pecho. La dejó hecho correr con Kevin Altés. La cortaba Barbieri. Recupera Retamal. ¿Es idea mía o con 10 juega mejor la de Conce, Luis Ortiz?
1: Sí, está tratando de tener la pelota, pero ojo que en el momento de recuperar balón Huachipato está un poco desprotegido la U de Conce atrás. Yo creo que es el momento de que Huachipato, para poder aprovechar bien los espacios que está dejando la U de Conce, es el momento de cambios que tiene que hacer García para poner piernas frescas en su delantera.
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2: Existe el Roque González con Cecilio Waterman, se equivoca, no se entiende. No hay intención de hacer esa pared que buscaba Cecilio Waterman, no lo entiende Roja, la pelota se escabulle por el carril izquierdo de la Universidad de Concepción. Ataca hacia la avenida Collao el club del Campanil, corresponde a la reposición manual, saque de banda para el conjunto de Huachipato que ya lo hizo efectivo con Antiñirre. La recupera Harold Salgado en la mitad del campo de juego. Harold la tocó con el Roque González, el pase filtrado le quedaba largo, Cecilio Waterman, por ahí existe Funes Mori, gana victorioso, sale victorioso, Michael León comienza a salir del fondo, el elenco Cerero, que estuvo atosigado hasta hace un momento atrás, el Nico Vargas levanta la vista, va a venir el pase filtrado, la clásica del Nico Vargas, el pase filtrado de 30 metros, prefieren tocar en cortito, otra para el Nico Vargas, ahí en la mitad del campo de juego tiene el balón el conjunto Cerero, el tiempo que pasa a través de Energía Deporte, minuto 65, lo sigue ganando 1-0 el conjunto de Huachipato. Viene el centro, ganaba en línea de fondo por el carril derecho, antes se interpone su humanidad, un hombre, la U de Conce, la envía al tiro de esquina, córner número,
1: y es el córner número uno para Huachipato.
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2: Bicho, ya escuchamos a DJ Bicho dentro de poco con toda la fiesta de energía, ¿no? Acá hay cambios, sustituciones en Huachipato. Escuchamos, ¿quién? Luis Ortiz, por favor.
1: Sí, dos cambios, el 9 y el 10, tal como bien, lo había dicho, sí. Era el momento de los cambios para Huachipato, ¿no? Altamirano es uno.
2: Sí, Altamirano. Sí. Y el otro me parece que es ese que es Cañete, ¿no?
1: Sí, sí, Cañete.
2: Allá viene el centro.
1: Cañete y Altamirano.
2: Allá viene el tiro de esquina. La tienen recién ingresado, sé que el Cañete tocando. La dejaba en el camino al Rocky González, no podía el Rocky. La ganó Cañete, echó a correr por el carril derecho. Allá aparece otra vez destapado un hombre. Es Michael León en la mitad del campo de juego. La tienen en la mitad del campo de juego de Huachipato. Allá viene el centro de Michael León de 30 metros, buscando arriba las alturas al Maxi. Al Maxi Rodríguez, que no alcanza a llegar. La recupera Retamal, cuidado que se pone áspero. La ganaba Huachipato, equipo de calle, segundo Altamirano. No prepara la jugada Altamirano, le pega mal. El gesto técnico no es bueno y se va lejos de la portería de Brown. Juega en el fondo, saque de meta que favorece al Campanil.
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2: Acá la tiene Retamal para lo de Conce. Ha fallado en esa puntada final Luis Ortiz, ¿eh? Sí. Ambos cuando quieren rematar no preparan técnicamente el golpe, ¿eh?
1: Sí, no han estado finos, han estado muy apresurados en definir. Ahí yo creo que falta más sangre fría, ¿no? Una pelota donde pudo acomodarse porque no estaba con tanta marca encima ahí el jugador de Huachipato. Se apuró en rematar y le salió totalmente.
2: Un titirito cuando le cometen falta otra vez y se deja caer la enésima tarjeta amarilla, ya perdí la cuenta, tarjeta amarilla para el hombre de Hogás de la U de Conce por falta sobre el jugador de Huachipato, creo que es el Maxi, vamos a ver, sí. A Sepúlveda, era Cañete, sí. Cañete la falta que recibe, tiro libre, que favorece al conjunto acelero.
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2: La pelota la tiene Mario Briseño por el carril derecho frente a la Tehual de tres cuartos de cancha. El pase pintado aquí puede ser esto, vale. Allí viene Altamirano. Se lo perdió Huachipato. No llegó compañía al centro cuando Altamirano ganaba sobre la banda, sobre la línea de fondo. Era llegar a emboquillar. Se lo pierde una vez más el conjunto acerero. Insiste Huachipato más cerca del gol, más cerca de ampliar el marcador. La pelota la tiene Altamirano en la mitad del campo de juego, tocando con el Michael León. Dejó dos hombres en el camino jugando la personal. La alcanza a pinchar el Rocky González. La envía fuera del rectángulo. Corresponde reposición manual para el acero.
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2: Intentaba el Roque González salir de despejar del fondo, le cuesta una enormidad, una barbaridad, sale jugando al elenco del foro del Campanil. La tiene el Meta Brown, ya se cumplió el minuto 69 de partido, lo gana por la mínima Huachipato. Duelo de necesitados, duelo de enfermos en la UCI, diría yo. La tiene otra vez el conjunto universitario en la mitad del campo de juego, la pierde con facilidad Barbieri. Cuidado que se puede venir la contra y esto es peligroso. Atacan tres, defienden tres. Viene el centro Altamirano dentro del área de abajo con el pecho, dejó dormida, la va a tocar en cortito Altamirano buscando su mejor perfil. La prefiere tocar con Ezequiel Cañete, dorsal número 20, la salida del área grande, zigzaguea por dentro, por fuera, por allá, por derecha, izquierda, por todo el frente de ataque. Allá aparece Mario Briseño, va a descolgar. Super Mario Briseño saca el centro, rebota en un hombre, no gas, la pelota que abandona el terreno de juego, se va al córner, tiro de esquina número.
1: Y es el córner número 2 para Huachipato.
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2: Se va a jugar el tiro de esquina, se va a efectuar el tiro de esquina, allá pegadito a la tribuna de Gualda, favorable el conjunto de Huachipato. Agazapado está el Meta Brown, cuidado que viene el tiro de esquina al punto penal, arriba con golpe de cabeza. Le quedaba en segunda instancia a un hombre del acero que no podía conectar, era Cañete, después del pivoteo de Altamirano. Una vez más, otra oportunidad para Huachipato. La tiene Cecilio Waterman ahora en la contra. La recupera en el fondo el Nico Vargas para Huachipato, que la deja ahí mismo. La recupera otra vez Rojas para lo de Conce. La pelota que va y viene. Ambos elencos quieren anotar. Necesita imperiosamente empatar el partido de la UDE Conce. Le va quedando poco tiempo, solo 20 para el final. La tiene por el carril derecho Rojas. Levanta la vista Rojas. Lo marca de cerca Ezequiel Cañete, lo deja en el camino. Allá viene Rojas, siempre Rojas. Por allá aparece Jaro Salgado tocando red de piso. Aparece otra vez Ogas. Conduce Ogas con pierna zurda. Por dentro, por fuera, centralizando el fútbol. Aparece, se suma Barbieri en ataque. Allá viene el centro de Barbieri buscando a Jaro Salgado. El centro es impreciso en la marca de dos hombres. Por ese camino creo que no es el mejor, Luis Ortiz, ¿no?
1: Sí, a medida que pasan los minutos, obviamente el desgaste físico hace que sucedan este tipo de imprecisiones. Puede caer la U de Conce también en la impotencia de que no salgan las cosas, en que no logre la paridad a medida que avancen los minutos, también caer en lo que es la falta y desproteger un poco la última línea defensiva. En el momento que Huachipato recupera el balón, ya dos veces ya ha estado defendiendo con 13 la U de Conce y con 4 atacantes de Huachipato.
0: Se fueron hombres en la U de Conce, dos más. Entró Mater, entró también Ian González.
2: Así es, gracias Mario, exactamente, entró Mater. Mater y González.
0: Se fue Brian Ogas, entonces se aplaza la toma Mater. Ogas, sí. Mater, sí.
2: Ogas y abandona Funes Mori.
0: Y Funes Mori arriba por Ian González.
2: Atención, que viene lo de Conce con Mater en el ser ingresado. Tocando por la banda derecha, aparece otra vez descolgándose. Retamán tocando en cortito. Ahí aparece lo de Conce que trepa y trepa, acaba con Jan González por el carril derecho. Insistía González, no podía frente al marco del hombre de Huachipato. Le cometió una falta en la frustración, en la desesperación. Comete falta el elenco de la U de Conce, se diluye toda intención de empatarlo, que responde en definitiva, es el tiro libre que favorece al elenco acerero.
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2: Responde en el fondo el Roque González tocando con retamar vosotras con el Meta Brown. Se alista a sacar Brown largo, 40 metros arriba. Cecilio Waterman la bajó con el pecho. Con inteligencia la bajó para Rojas. Otra para Cecilio. Se equivoca en la puntada final. Me doy el momento para ir al canal YouTube, al tablón virtual. Nos saluda Francisco Javier Díaz al arco. Dice, vamos Udeconce, si no se va a complicar todo. Sergio Cabrera, gol, indica también. Saludos para Sergio Cabrera. También Carioca, preciso de más de un gol, dice, más de un gol. Vamos a ver cómo anda nuestro canal virtual, si coincide con el marcador final. La pelota la tiene la Udeconce con Carlos Salgado, percuta a la salida del área. Se atrevió nomás, se atrevió la Udeconce a la salida del área grande. Le quedaba para la pierna derecha del hombre del campanil. Era en definitiva, ya era Facundo Mater, no podía conectar de buena manera. Se va sobre la portería del Metamella. Corresponde el saque de fondo. Allá buscando Altamirano, le cometieron falta Altamirano, nada, dice. Completamente bajo en el rendimiento, hace mucho rato vemos a Altamirano muy bajo en su nivel. La pelota la tiene el Rocky González en el fondo, el capitán, el guerrero de mil batallas, el campeón de Sudamérica con esa gloriosa Universidad de Chile de San Paoli. La pelota la tiene Jaro Salgado, ha hecho correr con el Retamal en tres cuartos de cancha. Ahí aparece Jan González tocando con el Rocky González, el otro González. Conduce el Rocky González con 43 años de edad. Comienza también a hacer lo suyo el Rocky González, experiencia en la saga central. Le cometieron una falta descalificadora, tarjeta amarilla para el hombre de Huachipato, Santiñirre. Le metió nomás la gambita, se la dejó puesta Luis Ortiz.
1: Sí, la verdad que es una falta clarísima, clarísima del jugador de Huachipato ahí en el borde del área. Es una oportunidad bastante a favor de la Udeconce. Esta pelota quieta, muy
2: un
1: cerca.
2: Un paso más era penal, Lucio.
1: Sí, sí, muy cerca de la línea ahí. Puede ser una gran chance para la Udeconce de poder abrir el marcador. Vamos a ver quién le va a pegar. Si le pega al segundo palo, yo creo que puede ser.
2: Puede ser.
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2: Atención, atención, región del Biobío. Acá viene el tiro libre que favorece a Universidad de Concepción. Atención de Cordillera Mar, de sur a norte, de norte a sur. 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Viene el tiro libre del elenco de Campanil. Se paseó por el área, rechaza Huachipato en el fondo. Insiste la Udeconce con un hombre menos a partir del minuto 2 de esta segunda etapa. Expulsado Mesías, la recupera otra vez Jean González para el conjunto de Udeconce, tocando con el Roque González con Roja. Triangulación perfecta, ahí aparece otra vez Ogas. La echa a correr el conjunto de la Udeconce. Cuidado que viene la contra, le queda larga al hombre de Huachipato que no puede. La recupera en el fondo el Meta Brown, que se aleja de su portería para también formarse en un jugador más, transformarse en un jugador más. La tiene el Meta Brown, va a venir el bochazo largo buscando Cecilio Waterman. Arriba se equivoca, ganaba la extrema defensa de Huachipato con el Rafa Caroca. Otra para Mella, por el carril izquierdo Tanteñirre. Levanta la vista Tanteñirre, pierna zurda, el relojito por la, el relojito acelero por el carril izquierdo. Tanteñirre que no falla, tocando con Sepúlveda, otra para Tanteñirre. Va a despejar largo, así no le sale el pase, le llega Barbieri, se hace dueño del balón. Momento de ir a auspiciadores comerciales, en la voz de Mario Enrique Salazar.
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2: La tiene Jaron Salgado, la recupera Huachipato, le cometían falta antes. Hay una bandera en alto, no, todo invalidado, fuera de juego de la gente de la Udeconce. Cuando se vienen más cambios los Ortiz.
1: Sí, el 23 y el 22 de Huachipato. Buena idea lo que está haciendo García, porque está generando muchos espacios en el momento de perder el balón en la Udeconce. Puede ser, si no logra el empate. Sí, ahí están, sí.
3: Vale, el cambio, ¿ah?
2: Hay cambios, ¿ah? Abandona Michael León el Huachipato con el número 24, ingresa el número 22 y abandona el número 15, Maxi Rodríguez, ingresa el 23 en Huachipato, ¿eh? Vamos a confirmar, Kane Martínez ya está en el terreno de juego. Y en la U de Conce, ingresa el número 20 y abandona el número 29. Sale el 20, el U de Conce, que viene siendo Rojas, ingresa el número 29. Vamos a confirmar quiénes son los hombres que ingresan al campo de juego, Luis Ortiz.
1: Sí. Decía que los espacios que está generando la U de Conce en el momento de atacar, de perder el balón Huachipato, tiene que aprovechar eso, y es lo que está haciendo el técnico García, poner gente fresca arriba para aprovechar esos contragolpes.
0: Es Sabando el 29, ¿verdad?
2: ¿Sabando?
0: Sí, delantero.
2: Perfecto, estamos Sabando, el lado de Conce, Sabando, gracias Mario.
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2: Se menea por aquí, se menea por allá, el gordito regalón, mira. DJ Bichop, con mucho cariño, tú sabes, sí. Bichop. DJ Bichop viene con toda la fiesta, energía, ¿cierto? Noche bailable de Radio Energía. Le enviamos un cariñoso saludo a DJ Bichop, que pronto entra en juego también. Acá viene el centro llovido al punto penal, era Jan González. Allá viene otra vez, insiste el cuadro del campanil, el mismo Sabando. Le quedó largo el pase, casi Sabando se transforma en héroe, ¿eh? Le quedó Sabando un metrito largo, el meta Mella, el loco Mella, sale jugando para Huachipato. Esto se pone bueno, minuto 79, minuto 80, ya se cumple de partido, minuto 80, lo sigue ganando por la mínima el conjunto Cerero. Se disputa en la mitad del campo de juego Sabando, que no puede, la recupera el Chepo Sepúlveda, más atrás con el zaguero central Toro, sale jugando Huachipato, momento de ir con el tablón virtual, vamos con un gol, Pez Carioca. Ismael Bispo dice, pelota en la red, dice ahí, los saluda, le mandamos un gran saludo, abrazo del equipo de Energía Deportes, a quienes se conectan a través del canal virtual, el canal YouTube. ¿Quién ganará este partido? En las encuestas hoy día la pregunta, ¿quién ganará? Un 39%, está muy peleado, ¿cierto? 39% Universidad de Concepción, 42% Huachipato, lo empatan un 19%, son los porcentajes de la pregunta virtual. Sigue participando, conéctate, activa la campanita y ya estarás participando del tablón virtual.
0: Hombre complicado, lado de Conce, ¿eh? Vamos a ver de quién se trata. Está atendido un hombre de la Universidad de Concepción en este ya último tramo del partido. 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
2: Qué linda imagen allá en el cono sur del estadio, ¿eh? Hacia la Andalien, la barra de Huachipato, que comienzan a encender todos sus teléfonos, ¿eh? Limpie parabrisas hacen allá, como dice Daddy Yankee, limpie parabrisas, apoyando a su equipo. Qué bonita imagen. También lo hace la U de Conce, cabizbajo, triste hasta el momento. No se dan las cosas, no se dan los resultados. Cuando se vienen más cambios, guerra de cambios, que me tiene loco. Ayúdame, por favor, Luis Ortiz.
1: Es el número 5 de la U de Conce que se está preparando.
0: El lesionado.
2: Está ya en posición vertical, recuperado, Retamal, ingresa nuevamente a Césped. Ya está con 10. Le entraron durísimo a Caroca, ¿para qué te digo? Sabando lo desarmó Luis Ortiz.
1: Sí, así va a ser el partido de aquí en adelante. La verdad que la impotencia de la U de Conce de no poder lograr el objetivo está haciendo estas imprecisiones y estas faltas.
2: Cuidado que se viene Clay Martínez dentro del área. Lo madrugó en el fondo Jan González, ya le está jugando de Barbieri. La tira otra vez en la mitad del campo de juego el capitán Sepúlveda. Ahí aparece Mario Briseño en la furia Briseño. Lo tuvo Huachipato. Pensábamos que daba en el poste, pero daba atrás en el parante, ¿cierto? En el tirante de la red. Se lo perdió Huachipato, Luis Ortiz.
1: Sí, esta va a ser la tónica del partido aquí en adelante. La recuperación de balón que va a tener Huachipato van a ser en rápido los contragolpes, ya que debido a los cambios hay gente ya con más frescura para poder generar estos contragolpes. Y la U de Conce, obviamente, desesperada.
2: Se espera partido trabado, momento de escuchar oficiales comerciales. Por favor, dame una,
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2: La pelota la tiene Guachipato con el Rafa Caroca, averiado quedó después de ese atropello, ese camión desabando. No tuvo respeto con el Tatita, ¿eh? Él lo desarmó, lo dejó destartalado al pobre Rafa Caroca, que ya está en la vertical, recuperándose a poco, ¿verdad? Necesita ventosa, necesita acupuntura, necesita de todo para recuperarse Rafa Caroca. La pelota la tiene en la mitad del campo de juego, retamal para la U de Conce, la echaron a correr, ahí aparece descolgado Harold Salgado. La U de Conce se queda sin cambios, ¿eh? No hay más cambios porque ya es imposible más cambios. Jugó todas sus apuestas. Ahí agradecemos esto en la gráfica, esos datos precisos al minuto de Rodrigo Cáceres. La pelota la tiene Retamal por el carril derecho con Carlos Salgado, hecho a correr. Allá jugando la personal, se juega el pellejo Retamal, que no puede. La recupera la desabando tampoco. Acá puede venir la contra letal. Atacan tres, defienden dos. La echaron a correr. Comienza a llover copiosamente acá en Concepción. Bajo la lluvia, lo hiciste Mario Briseño. No pudo, le pegó mordido ante la... Lo asustó la presencia del patrón Rocky González, que la envía a correr número.
1: Y es el número 3 para Huachipato.
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1: Levemente está ya lloviendo en nuestra ciudad.
2: Se dejó caer la lluvia copiosamente. Agua cero aquí en Concepción. Vamos a jugar esos dos últimos minutos. Arriba, golpe de cabeza. Le quedó servida al Rafa Caroca tocando ras de piso. Se suma en ataque por allá. Le pegó horrible el centro. No sé quién mandó ese centro, pero no voy a hacer comentarios mejor. La tiene Mella, el portero de Huachipato. Llueve torrencial. Ahora sí que llueve torrencial. Mario.
0: Sí, señor. Está cayendo agüita. Ahora sí se nota, ¿no?
1: Sí,
0: ya. La gente como que está abandonando el estadio, ¿no? Si ustedes se fijan en las galerías,
1: la
0: también.
1: La gente de Huachipato salta.
0: Sí,
2: estirando, para que le digo, para puro corazón.
1: La gente de la U de Conce sí está abandonando un poco. Pero es agüita.
2: Es torrencial, y comienzan a abandonar algunos, a bajarse, a protegerse, ¿verdad? A resguardarse.
1: Sí, ¿no? vamos a tener que irnos por la sombra, Mario.
0: No sé, pero...
2: Cuidado que esto vale. Aquí viene Cris Martínez, la tocó cortito con Cañete. No alcanza a llegar Cañete, en el fondo responde al Rocky González, se le escapó al Rocky. Por más esfuerzos del Rocky, Super Rocky, se le fue nomás al tiro de esquina número.
1: Y es el número 4 para Huachipato.
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2: Va a servir el tiro de esquina el conjunto de Huachipato. Ese frente al balón Claudio Sepúlveda, vamos a confirmar quién es. Tarjeta roja para el Rocky, ¿no?
1: Sí.
2: Se calentó Rocky, ¿no? Entró en el juego que no debía.
1: Sí.
2: Primero se le escapó acá. Está frustrado el Rocky. Ahí toma el árbitro. Lo encara el Rocky. Nada que hacer el capitán. Lo ha dado todo el Rocky González, pero se va expulsado. Por alegatos. Se acordó quizás de quién, ¿eh? Vamos con los saludos de Tablón Virtual en el canal YouTube de Radio Energía. Daniel Muñoz, saludos, dice desde su excelente, por su excelente transmisión. Un gran saludo, un gran abrazo para ti, querido amigo Daniel Muñoz. Diego FF, vamos Huachipato, te saludamos, Diego. Daniel Muñoz otra vez, saludos de Daniel Muñoz por su excelente transmisión. Y Dieguito también, le mandamos un cariñoso saludo de parte de Energía Deportes, el equipo de Energía Deportes, para estar conectados al tablón virtual. Pronto vamos con la estadística, la pregunta para hoy, ¿quién ganará el partido? Hasta el momento está ganando Huachipato con un 40%, 37% para la U de Conce. Se inclina la balanza para Huachipato cuando quedan bastante tiempo todavía, ¿no? 87, le quedan 3 más descuentos, o sea, poquito para que esto se pueda revertir. poquito para que se pueda revertir, porque allá viene el tiro de esquina del acero al punto penal. Arriba no alcanza a llegar Cris Martínez, no se fue Cris Martínez. Con 9 hombres, la U de Conce expulsado recién el Rocky González. Frustrado el Rocky González, lo dio todo, lo dio todo, no hay nada más que hacer. La pelota la tiene Guachipato en el fondo, allá juega el Nico Vargas, el pase largo buscando a Lionel Altamirano, que no puede, no puede frente a la marca de un hombre, sale jugando victorioso el hombre de Conce, la retamar, se le acabó y también le va a alegar al árbitro, se viene otra tarjeta amarilla. Frustrado es la sensación que tengo del Audi Conce, ¿cierto?
0: No, además que...
1: Sí, la verdad que la impotencia está generando estas actitudes que no le favorecen en nada a la Audi Conce. Ya con 9 hombres a esta altura del partido, lo veo casi imposible que pueda revertir este marcador.
0: No, además que piensa que va contra Cobresal el próximo fin de semana, una final, y ya tiene 2 titulares menos en el 11 del próximo fin de semana.
2: Se le complica el cuadro universitario, absolutamente, con 2 bajas importantes, y se entiende también la frustración, a veces las cosas no resultan. El próximo partido de Huachipato, frente a O'Higgins de Rancagua. Sí, próxima fecha, Huachipato enfrenta a O'Higgins de Rancagua. Señores y señores, la pelota la tiene Brown. Estaremos fin de semana también con la Copa Chile, ¿verdad?
1: Sí, Deportes Concepción y O'Higgins en Rancagua.
2: El 10 de octubre a las 17:30 horas está fijado el partido entre Huachipato y O'Higgins de Rancagua en el CAP, en Talcahuano. Y ahí estará Energía Deportes, obviamente, la deportiva del Biobío, la deportiva del Biobío que no falla. La pelota la tiene por el Cajaron, sacado por el carril derecho, la pierde frente a Antiñirre, la toca ras de piso, la hace cortita con Leo Altamirano, recibe la falta, le cortaron el tobillo en el chal durísimo. Yo diría, solo un consejo muy humilde de mi parte, a María para Salgado, por favor que no entren en ese juego, porque si siguen así van a quedar con 8, con 7, con 6, con 5. No es el camino, no es el camino de la violencia, se entiende la frustración, escuchamos el ambiente de frustración, sí, en la tribuna, sí. ¿Verdad, Luis Ortiz?
1: Sí, la verdad que sí, se escuchan ahí de 7 minutos indica de alargue el cuarto árbitro.
2: 7 minutos se juegan de aquí en adelante, 7 minutos de adhesión, 7 para el final, 7 que le quedan para seguir soñando a la U de Conce con 9. Cuesta arriba con 9 hombres. También saludamos a Etelin Muñoz, un gran abrazo, saludos al equipo de Radio Energía, su excelente relato y transmisión, ¿eh? Un gran abrazo, besitos para ella también. Cuidado que cae el empate, se lo pierde nomás, era la oportunidad de oro, ¿no? Luis Ortiz, para empatarlo,
1: ahí
2: era
1: la hazaña. Sí, ahí estuvo la hazaña, faltó, como digo, tranquilidad ahí, le pegó con el alma, pero muy mala, y esto puede generar también las contras de Huachipato, ¿eh? Va a ser un partido abierto estos últimos 7 minutos, totalmente partido abierto.
2: Así es, se pone interesante y esto vale por el carril izquierdo. Ahí aparece Yerko Yanedel. En la marca está Superman de Uriseño quedando en el camino. Insiste, la U de Conce no baja los brazos. El duelo de desesperados. Sabe que esto lo compromete totalmente. Lo sabe la Nona Muñoz. Lo sabe, mira, que estoicamente su barra, la barra del cuadro forero, salta bajo la lluvia, también apoyando a su equipo. Cuando se viene nueva modificación, amarilla era para el número 8 de Mater, finalmente lo de Conce molestado, Facundo Mater. Hay nueva sustitución, abandona Antiñirre, ingresa el número 29, me confirma quién es, por favor.
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2: Pronto vamos con esa sustitución, la última yo creo ya, el elenco de Huachipato. Claudio Torres con el 29 está en cancha, ¿eh? Claudio Torres, gracias Rodrigo Cáceres por esa información. Claudio Torres ya está en el terreno de juego, la pelota se escapa por el carril izquierdo, corresponde al lateral, saque de mano, ya lo hizo efectivo con Mater. Acá viene la U de Conce intentando la hazaña, con 9 hombres, estoicamente se defiende, allá viene la contra Altamirano frente a Barbieri, se demora una eternidad, una enormidad, Altamirano está completamente de tiempo, Altamirano, muy lento, hace mucho rato, la pelota la tiene otra vez con Sepúlveda, la chorona corre por el carril izquierdo, aparece por la derecha, ahora sí descolgado, Mario Briceño, le quedó Altamirano, probó de 20 27 metros. Lo probó y aquí estoy, dijo. El Meta Brown se cuelga del balón. Espectacular volada. Volada que salva su portería. Se lo salvó nomás porque era un golazo. De llegar al ángulo era un golazo. La pelota la tiene el elenco de la U de Conce. Por el carril derecho. Ataca a toda banda el elenco universitario. A través de Jean González, Chaco Herrera. Ya la cruza otra vez el amigo de todos, Mario Briceño. Se está en todas partes, ¿eh? Se multiplica por 4, por 5 Briceño. La tiene Green Martínez en la mitad del área. En la mitad del círculo central, perdón. La tiene ahora Mario Briceño por el carril derecho. Va a jugar la personal otra vez. El carrerón de Briceño viene el centro. Cuando sobraba el Meta Brown, nada que hacer, fuera de todo foco. La fotografía, usted tomaba una foto y Brown estaba fuera del marco. Lo salva Retamal, se va al córner número.
1: Y es el córner número 5 para Huachipato.
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2: Cuando leemos los saludos del tablón virtual de nuestro canal YouTube, Gerson Aburto. Saludos desde Coronel, escuchando un buen relato al fútbol local. Un gran abrazo, Gerson, para ti. Mario Fernández, vamos a ceder un abrazo también. Abrazo para nuestros amigos que comienzan a saludar en el tablón virtual. Michel, un gol pelo, amor, por el amor de Dios, por el amor de Dios, dice. Sí, quizás se querido que brasilero. La tiene Manchester 7. García, saca a Antiñirre, por favor, antes que lo echen, dice. Vamos, Ude Conce, por la cresta madre, dice ella. Están, pero para qué le digo, hecho en el gúmeno, los hinchas ahí, muy descontentos. Cuidado que se viene el ataque. Cuidado, está Green Martínez, aquí Tomale. El centro de medio largo, pasa de largo, así también digo, Marito Briceño. Insiste Huachipato, allá viene el centro. Rechaza el Retamal con golpe de cabeza, la recupera la Ude Conce. Esto solo es último minuto, ya se cumple el minuto 94. Quedan tres para el final. La pelota está en la mitad del campo de juego, Sabando la tiene para lo de Conce, la echó correr por el carril derecho, recolgado Retamal, la ganaba para Cecilio Waterman. Podía quedarle a Waterman, antes estaba el hombre de Huachipato, era el Nico Vargas. Despeja de emergencia, es el Nico Vargas, fuera del rectángulo. Corresponde reposición manual para el campanil.
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2: DJ Bishop, saludamos a Michel también. Vamos, dice, un saludo a Michel, a Cita de Aire, vamos Guachi. Saludos desde Los Ángeles, a Los Ángeles también le mandamos un gran abrazo a la Cita de Aire, ¿eh? Está atenta al partido, abrazos, cariños también para ellos. Acá insiste Huachipato, esto puede ser la última, esto vale. El Guerrero, la tiene Marito Briceño, Super Mario, tocando ras de piso del elenco acerero. Quiere ampliar el marcador, lo gana por la cuenta mínima, no por cero, la U de Conce. En el fondo de la tiene otra vez el Nico Vargas, al recostado por la derecha. Insiste Huachipato con Mario Briceño por ese carril. Ese que el cañete vale perfecto. Aquí va a caer el segundo. Aquí viene el segundo.

0: Altamirano. Lionel Altamirano para Huachipato para sentenciar el partido. Jugado por la banda derecha, la jugada clásica de Super Mario Briseño. El carrerón que gana el centro, gana la línea de fondo. Fuera de foco el Meta Brown, nada que hacer, aparece a las espaldas de la defensa, uno que sabe meterla, uno que sabe emboquillar, Lionel Altamirano, pelota en la red, golazo de Huachipato, el marcador Energía Deporte nos indica, 0 para Universidad de Concepción, 2 para Huachipato.
1: Y es el producto de lo que veníamos comentando anteriormente, los espacios que dejó la U de Conce ante esa impotencia de no poder concretar, de no poder lograr el objetivo de empatar, generó esos espacios donde Huachipato logró ese contragolpe y la entrada obviamente de Altamirano, un jugador que vuelve a marcar después de mucho tiempo.
2: La guinda para la torta, ¿cierto?
0: Así sí. Es, cuando saludamos a personas que se conectan acá en YouTube, Mario Fernández, clarita la transmisión, muy buen ratón, gracias Mario. Cuando esto dijo, señores y señores, esto ya terminó, esto terminó. Terminó la alcaldesa Terroa Rebolledo. El marcador final para este partido, te lo indicamos a través de Energía Deportes. 0 para Universidad de Concepción, 2 para Huachipato.
2: Lo narró Marcelo Sepúlveda, la emisión de Energía Deportes esta noche de viernes en Collao. 2 para Huachipato, 0 para la Universidad, que queda más complicada que nunca en la tabla de colocaciones, cayendo al descenso a poca fecha que hacer el campeonato, Luis.
1: Sí, lamentable, un equipo de la zona. A mí me gusta que ganen todos los equipos de la zona, pero en este caso, bueno, tenemos dos acá equipos y Huachipato, muy bien por Huachipato, que con esto llega a 31 puntos y puede soñar incluso por llegar un poquito más arriba a alguna, ya con este resultado, alguna Copa Internacional, sí. Tener alguna posibilidad. Y la U de Conce, obviamente, lamentablemente, se enreda más en lo que son los últimos lugares, los lugares de descenso, en lo cual va a tener que trabajar mucho el director técnico Muñoz para poder sacar este equipo adelante, para poder lograr resultados que lo puedan sacar de esta posición. Lamentable. Bien por Huachipato, lamentable para la U de Conce, un 2-0 justificado porque hizo las cosas mejor, jugó ordenadamente Huachipato y muy bien por el técnico García. Su planteamiento realmente se notó en la cancha. Bien.

0: 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Ya vendrá dentro de instantes también DJ Bicho con la producción del fin de semana bailable. 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Y aquí quedamos al paso. Se está despidiendo la gente de Huachipato. Y nosotros despedimos también en las gráficas cerradas de Rodrigo Cáceres. Nos vemos el domingo. Nos escucha está Rodrigo en las gráficas del programa deportivo. Y el fin de semana nos encontramos aquí en el estadio de El Teniente, en Rancagua. Ahí está la tabla. Complicado, ¿ah?
1: Sí, queda en penúltimo lugar la U de Conce con 22 puntos.
0: Sí, pero
1: 17 Unión La Calera, 24 el que lo sigue arriba, la verdad que.
0: Cobresal.
1: Cobresal, bastante complicado. Son 7 fechas. Siete fechas las que quedan por jugar, y esto va a tener que revertir los niños de alguna forma. Huachipato con 31 puntos, como decíamos anteriormente.
0: Octavo.
1: Noveno.
0: A noveno, sí.
1: Sí. Pero con posibilidades de. Sí, con posibilidades de lograr algún puesto en Copa Internacional. Recordemos que son 7 partidos los que restan. Vamos a las notas.
2: Vamos a la conferencia con Barbieri. La U de Conce.
3: Huachipato, buenas noches.
4: ¿Qué tal? Buenas noches. Creo que hasta el gol de ellos habíamos hecho un primer tiempo, creo que bastante correcto. Habíamos generado las ocasiones, habíamos llevado el plan de partido bien. El gol nos desestabiliza un poco, pero creo que después cometemos errores individuales a la hora de las expulsiones que no podemos cometer. La verdad que no nos estuvo sobrando nada a lo largo del torneo. Y jugar con 10 y después con 9 no solo es un tiro en el pie para este partido, sino que en parte del partido que viene nos jugamos la vida con allá en Salvador y vamos sin nuestro capitán y sin nuestro titular. Entonces creo que son cosas a corregir, son gente grande, lo vamos a hablar en el vestuario. Creo que ellos saben que se equivocaron, pero después, bueno, después en lo que es futbolístico lo corregiremos la semana. Creo que el equipo se entrega, tenemos las ocasiones, nos falta un poquito y hay que ajustar porque ya no tenemos mucho margen.
2: ¿Se desdibuja todo el planificado en la semana y también al entretiempo?
4: Sí, más allá de que vas perdiendo 1-0 y...
0: Sí, ¿qué le parece el tirón de oreja que le da a Barbieri a sus compañeros? Me parece adecuado porque son titulares, hay un capitán entre ellos y dejan con 9 al equipo.
1: Sí, pero es producto de la impotencia, Mario. Yo a veces pienso...
4: Dentro de todo estaba parejo y podíamos igualarlo. Sí, retoma. Y bueno, no sé, ahí qué pasó, el árbitro dijo que hubo un insulto, pero son cosas que no nos pueden pasar realmente.
2: Miguel, lo de hoy era muy importante y lo que van a enfrentar frente a Cobresal, tú ya lo adelantabas, la próxima fecha va a ser aún más relevante.
4: Sí, nosotros sabemos lo que te digo, que no tenemos margen de error. Eran 8 finales, ya ahora quedan 7 y encima nos vamos a jugar con el rival directo, entonces ahora tenemos que ir a ganar. Con un triunfo hoy podíamos por ahí especular con que ellos iban a tener que salir a ganar sí o sí, ahora somos nosotros los responsables y vamos a salir a ganar y tratar de salir de esa zona.
2: Gracias, Miguel, a descansar.
4: A vos, hasta luego.
2: Ahí está la palabra del defensa.
0: Ahí está Barbieri, el central de la Universidad de Concepción, entregando los argumentos mientras sigue lloviendo por acá, Luchito. ¿Cómo lo vamos a hacer? ¿Llamaremos un bote o no?
1: Sí, no, está muy buena la lluvia. Bueno, y para viernes
5: vamos con García.
6: Duro, ha sido intenso este año, con errores, aciertos. Creo que esto también como club, como grupo, también te van dejando enseñanzas lo que tienes que hacer y lo que no debes hacer. Y creo que nosotros hemos hecho como grupo, nos hemos hecho un grupo muy fuerte, muy claro en nuestras convicciones, con partidos malos y muy malos, pero que creíamos que esto de a poco lo podemos ir sacando. No ha terminado todavía esto, creo que enfrentamos un rival que nos costó, no hizo ver a rato mal, después ya con uno o dos hombres se desvirtúa, pero siempre no pasamos mucho tampoco. Creo que hoy día fuimos un equipo un poco más pragmático, que a lo mejor mucho más en ataque, pero nos está interesando eso un poco más allá de lo que, como el sistema que podamos ocupar. Y contento.

0: Los tres puntos, como te digo, estos chicos se merecían esto, ha sido muy duro para todos, duro para mí, pero yo siempre, ante las críticas, han sido siempre bien recibidas. Después ya yo vengo aquí a trabajar, a tratar de cumplir en lo máximo, pero como te vuelvo a decir, hay los errores y las virtudes que se hicieron este año y que irlas mejorando para poder hacer crecer mucho más este club.
1: Ahí me ha sido un año muy, muy loco, las cosas del fútbol, llegaron a estar segundos en un momento, arrancaron el año jugando Copa Libertadores, le venden a sus figuras, después el equipo se cae, ahora han rescatado 7 de los últimos 9 puntos, están cerca de la zona internacional.
0: Es como yo te digo, es como yo he hecho mi carrera, para arrancar.
2: Ahí estamos, sí, con algunas dificultades técnicas, pero estamos escuchando el relato del técnico García de Huachipato, donde tiene mucha razón, ¿no? El equipo ha venido de menos a más en las últimas fechas. En este partido se notó bastante la mano de él.
0: De los errores se aprende, los errores uno se va parando, y las críticas siempre son bienvenidas, más allá de que me puedan insultar y todo eso, es parte de este juego, es parte de lo que uno tiene que callar nomás y seguir trabajando. Pero que bueno, a veces cometer este tipo de errores durante un año para ver qué es lo que este otro año tenemos que mejorar, y se ve súper claro. Creo que hay un futuro, si lo decidimos así el 2027, pero primero hay que sacar esto adelante. Primero es paso a paso, partido a partido, donde esto no acaba. Ya nos toca con O'Higgins, un rival muy fuerte, muy duro, para poder ya ir alcanzando a los de arriba, que eso queremos salir luego de abajo y también alcanzar. Pero hay un equilibrio, no somos los más buenos ahora. Creo que hemos dado pasito a pasito, que no ha costado, no hemos caído, no hemos puesto de rodillas, no hemos levantado. Pero bueno, esto es parte del fútbol y la enseñanza que te deja esto.
1: Mario Briceño fue el mejor de la cancha. ¿Alguna palabra para el Jaime, que ya se acerca aquí?
0: No, Mario, hay que tenerlo corto, pero bien, Mario, bien, creo que ha tenido un año, un muy buen año, un buen chico, lo tengo hace muchos años, lo conozco ya, soy su papá. No, Marito, extraordinario, creo que ha hecho un despegue, ha madurado lo que yo quería. Así que nada que reprochar. Bueno, en algunas cosas está cumpliendo un puesto que también él lo hace con mucha voluntad, y creo que está pasando en una función que le ha ido de a poco agarrando el gusto, pero es lo que nosotros necesitamos y queríamos este sistema para poder ir levantando a poquito. Así que yo, Mario, cada vez que a él lo eligen, a mí me da gusto, porque también me recuerdo para atrás, venimos sufriendo o lo que nos ha costado esta carrera, así que para mí estoy muy feliz de todo el cambio también, lo que ha hecho en su carrera, cómo ha madurado, entonces eso a mí me tiene contento, porque yo lo tuve el 2016, así que, y después lo tuve en Ñublense, entonces lo vuelvo a tener y creo que tenía una madurez, pero inmensa, y estoy muy feliz porque aparte que él está ya es padre, está contento, y tiene que seguir así. No me gustan los peinados que se hace porque la tintura es mala, mire.
1: Acá está la tarjeta, justamente, mire, le dije que era que se la pasara a Jaime, pero la tarjeta Experto Easy para el mejor de la cancha, para Mario Briceño. Mario, fuiste el mejor de la cancha en este esforzado triunfo, 2-0 sobre el lado de Conce, con lluvia, con emoción, con todo, con mucho sacrificio. ¿Cómo lo analizas tú? Buenas noches.
3: Hola, buenas noches. Bueno, lo primero que nada, gracias por el premio, la verdad que para nosotros...
2: Ahí estaba Mario Briceño dando la conferencia. Tenemos ahí otro problemita técnico. El mejor, obviamente todos concordamos con eso, con que Mario Briceño fue el mejor de la cancha. Buen planteamiento de Huachipato, supo ganar el partido, supo aprovechar las falencias que
1: estuvieron segundos, después se hundieron ahí, recibieron goleadas bastante duras y ahora están cerca otra vez de la zona internacional.
3: Sí, la verdad que tuvimos un tropezón ahí que nos costó salir, gracias a Dios salimos, y pudimos levantar ahora donde está la recta final, y gracias a Dios nos podemos meter en Copa.
1: ¿Se ilusionan justamente con eso, Mario? ¿Con alguna Copa, entendiendo que se alejan ya de esa zona de descenso?
3: Sí, la verdad que la ilusión siempre está, como te dije, el compromiso del grupo, el trabajo que le damos día a día, siempre está pensando en conseguir algo a fin de año, y obvio, ¿por qué no ilusionarse con meternos dentro de los 6 primeros?
1: Mario, muchas gracias y a descansar.
4: Gustaría mandar un saludo a mi delantero madre. Delantero de Huachipato, gran figura hoy esta noche de Briceño, ¿cierto? Para el equipo de Jaime García, con un tirón de oreja ahí también de... sí. En un tema muy paternal de parte de García.
2: Sí, merecido lo de hoy día para García, que ha trabajado duro. Somos conscientes que ha tenido duro el año para García. Ha sido honesto cuando el equipo ha estado en malas condiciones, y esto lo tiene a él un poco más contento. Y, o sea, ojalá que Huachipato dé el inicio de una buena campaña para lograr puestos internacionales.
4: Sí, además para que la hinchada también valore a García, porque muchos hinchas hablaron muy mal de él en el camino, desconociendo, y nosotros conociendo, muchos temas internos que estaban pasando en Huachipato, pero lo deportivo, ¿no? Le ha sacado por lo menos buenos puntos al equipo en esta etapa del campeonato, donde sí se requiere estar más afinadito. Así es que bien por Jaime García. Sí. Don Luchito, ¿nos vamos?
2: Sí, ya estamos, las gaviotas están tomando su lugar en la galería. Sí. Así que nosotros ya llegamos hasta aquí con nuestras transmisiones. Yo me despido de la gente que estuvo en nuestra sintonía. Gracias por escucharnos. Nos encontramos en el próximo evento, ¿no?
4: El domingo.
2: Sí, el domingo.
4: Domingo Rancagua. Gracias, Luchito. Gracias, Marcelo.
5: Gracias también, Mario. Gracias, Luchito. Me despido. Gracias por su sintonía. Será hasta el fin de semana, ¿verdad? Porque estamos al rojo vivo con Energía Deportes. Gracias por su sintonía. Que Dios los bendiga. Saludos a ahí los últimos conectados del canal virtual. A Claudio, ¿verdad? Claudio García y Francisco Javier, muchas gracias por su sintonía, por sus saludos. Será hasta la próxima oportunidad, que Dios los bendiga.
4: Y nosotros cerramos el telón acá a esta hora de la noche, porque ya viene la gran noche bailable el fin de semana, que conduce DJ Bishop. Está ahí desesperado DJ por entrar a poner buena música. Gracias, hasta el fin de semana, hasta el domingo.

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3: 22 horas. 16 minutos.
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5: ¿Qué tal? ¿Cómo le va? Estamos de retorno. Ha pasado rápido esta hora, con mucha promoción, mucha alegría aquí en Radio Energía. Estamos ya con noticias de la hora. Mi nombre es Alejandro Cid. Y contarles que una familia de Concepción inició una campaña para reunir más de 1.000 millones de pesos anuales que permitan acceder a un tratamiento para Mateo Garrido, un niño de 8 años que padece la enfermedad de Alexander. Tras la aprobación de un medicamento por parte de la Administración de Alimentos y Medicamentos de Estados Unidos, la FDA, el pasado 3 de septiembre, sus padres buscan reunir los recursos necesarios para financiar 4 dosis anuales. Esto con un costo aproximado de 270 millones de pesos cada una. La familia recibe colaboraciones a través de Instagram en la cuenta arroba una cura para Mateo. Así tal cual, ¿eh? Usted busca ahí en Instagram una cura para Mateo y en el sitio unacuraparamateo.cl también prepara ahí una rifa para apoyar esta campaña. Y en el ámbito deportivo internacional, el Manchester City presentó una apelación en el caso relacionado con irregularidades financieras por las que fue declarado culpable esta semana. El club sostiene que la decisión de la Premier League contiene errores legales y de hecho. Ahora, con la apelación presentada, se abre un plazo de 12 semanas antes de una nueva audiencia judicial. Bien, amigo, acá cerramos noticias. Que esté muy bien, un lindo fin de semana y a descansar. Muchas gracias.
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0: lamentable, lamentable, ¿cierto? Pero así es la cosa. Alguien tiene que ganar. Esta oportunidad fue Guachipato. ¿Cómo están todos, chiquillos? ¿Cómo están todos? ¿Cómo está la gente? ¿Cómo está el ánimo para poder vacilando, vacilando, vacilando, vacilando? Sí, vamos a vacilar. Estas dos horitas que nos quedan, obviamente siempre con la grata compañía de nuestros oficiadores, Avícola Yumbel y también Panadería y Amasandería Macarena, que ya vamos a estar leyendo hoy menciones correspondientes para poder ponernos al día con ellos. Pero por mientras le mandamos saluditos a Avícola Yumbel y también a Panadería y Amasandería Macarena, que son mis auspiciadores, ¿ya? WhatsApp, ya, vamos a WhatsApp. A ver, ¿quién tenemos por acá?
1: Hola, buenas noches, ¿cómo está usted? ¿Cómo le ha ido? ¿Cómo tuvo su semana? Que tengo un fin de semana, salud de Concepción. Después estaba lloviendo en Concepción. Saludos, amigo Jaime. Yo estoy bien, espero que usted también.
0: Sí, aquí estamos nosotros recién comenzando. Mi amiga Evelyn, ¿cierto? Creo que sí, sí, ya es. Que le mandamos un gran besito ahí a la Evelyn, que está en la sintonía ahí, y también a todos mis amigos a través de el FM, ¿cierto? De nuestra señal. A todos los Uber, ya Ever, Didi, ¿cuál el otro? A los chiquillos de la locomoción colectiva, las micros, ¿cierto? San Pedro La Costa, Vía Láctea, Galaxia, Vía Futuro, ya Colén, etcétera, etcétera, etcétera. Son tantos, y también a los techitos amarillos, mis amigos de los techitos amarillos, ¿cierto? Y también a los techitos con luz, y esos son los colectivos, amigos colectivos. Ahí les mando un gran saludo

0: están aquí.
1: Ya, y también al gremio de los profesores, ¿cierto? A los ingenieros, a los abogados, a las dueñas de casa. ¿Quién más? A los fontaneros. Los de la construcción. ¿A quién más? ¿A quién más? Otro gremio grande que sea. A los panaderos. Ya, saludos a todos ellos, a todos los gremios. Los gremios que se me olvidaron, ustedes después me acuerdan, ya, para poder saludar también, ya. Esta gran noche bailar.
2: Ya me olvidaste, con un tema de Paula Rivas. ¿Con qué canción de ella?
1: Paula, tía, pero es que están fome. Será fome, pero es muy lento. Ya, chicos, comenzamos 22 41 22 21 41 21 55 77 1 es el teléfono.

0: Ya me hacía ahí en el... metiendo ruido. Oye, chiquillos, vamos viendo su musiquita. Ahí pasaba Ráfaga. Usted también puede pedir su música a través del 569-8599-2253.
1: ¿Cómo me sirve la quintanilla?
0: Ah, con la quintanilla, y sí. ¿Cómo te dije? Estoy mirando por Energía TV. DJ Panchito, te mando un saludo. Un besito, un abrazo, guachito. A ver qué nos dice Roberts. Roberts.
2: ¿Cómo estamos, DJ? DJ Bicho, ¿cómo estamos, DJ Bicho? Está junto con DJ Vaca hoy día, ¿no?
0: Oye, no vino DJ Chubaca. No vino Chubaca. ¿Por qué no vino? Hubiese sido, hoy estuvo bueno DJ Chubaca en la semana pasada. Lo vamos a invitar de nuevo, chiquillos. ¿Qué les parece que venga DJ Chubaca nuevamente? Oye, tengo otro mejor también. Se llama DJ Wipe.
2: Quiero que te olvides. Ah, eso será, a lo mejor le mandaste curada para la casa. Por eso a lo mejor te tuvo miedo, parece.
0: Oye, y no es chiste. Quiero que te olvides de mí. Bien curadito lo voy a dejar ahí.

0: Aquí yo tengo el hígado graso, entonces cuesta que me... Cuesta que me entre agua al bote.
1: Por eso olvídame tú, que yo nunca te podré...
2: Entonces ya tienes que contratar al DJ Coquilla. Al DJ Coquilla tienes que contratarlo hoy día, entonces.
0: Nunca te podré... No, ya no vino, ya... Ya muy tarde, va a salir un DJ, va a decir, comenzamos tarde.

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1: Me dijeron que me estaban molestando en el partido. ¿Qué le pasó a esos relatores? Oye, me estaban molestando, me llegaron los comentarios.

0: ¿Cómo yo no los molesto? Ya van a ver, tienen que venir escuchando ahí en el auto del jefe, ¿eh? Ya van a ver nomás, chiquillos, porque el gordito regano se va a vengar. Esto es con venganza.
1: Use ese pollo detrás de ti.
0: Claro que está el pollo aquí, po. Estás mirando, estás acercando. ¡Y algo, pollo!

Noche Bailable. 22:37, vamos a saludar a nuestros oficiadores. 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

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Y con este, tema recordamos también que viene la mención de panadería y amasandería Macarena. Va

0: 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Vamos al WhatsApp.
1: Un poliafónico. Sí, óyeme, quiero hacerte el amor.
0: Oh. No me diga eso.
2: So fine. Ya, DJ Bicho, ¿cómo estamos con un temita del de Polly Pocket, de los infieles de la ruta? Ah, un temita ese, porfa.
0: Ya.
3: Hola, le mando un saludo a Yamin.
2: ¿De parte de quién?
3: ¿De tu hijo? De parte de Gastón, de su hijo.
0: Ah, bueno. Saludo a tu mamita. Ya, a Yasmín. Oye, ya vamos a entrar ahí con la musiquita media tecno ranchera, cumbia ranchera y todo eso. Ya vamos para allá, así que vamos a dejarlo anotado a los polipokers, los infieles del amor. Oye, me estaban llamando recién, pero estaban las menciones. Ahora me pueden llamar, no hay problema, al 4121-55771. Y ahí le damos su espacio aquí a través de...

0: mi pasajero Gastón, que le estaba enviando el saludo a la mamá, pues yo que ando aquí ubereando.
1: Ah, bueno, pero entonces llegó tarde, pero lo enviaron recién, chiquilla. Yo no tengo nada que ir ahí, yo me lavo las manos como Poncio Pilato.

0: Macarena.
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0: Lo único que se le escucha bien a la Evelyn es cuando canta, ¿no? Porque cuando habla no le entiendo nada, pues, Evelyn. Háblame más despacio ya, Evelyn. No seas mala conmigo. Oye, para los que no saben, el Leo Rey va a estar el día domingo en la Plaza Los Custodios. No, la Laguna Los Custodios. Y también ahí en la Plaza Los Custodios, ¿ya? Ahí se va a armar el cuento ahí, el escenario fabuloso para que venga a tocar el Brígido.

Hola, buenas tardes, buenas noches, mi amigo. Bishop. ¿Cómo estáis? Yo pensé que no iba a venir hoy día por el partido, tan tarde que terminó. Las transmisiones muy tarde. O sea, el día te va a quedar hasta las 2 de la mañana. Para entrar en la hora, digo yo. Oye, perrito, un saludito para mi pariente Sergito, para Evelyn, para el gatito Juanito Espinosa, para Anita María, para Rosita, ¿sabes? Y para que me está la Ingrid Paula, que hace tiempo no la escucho, la Ingrid Paula, no sé qué le pasó a la Ingrid Paula, hace mucho tiempo que no la escucho. Así que mis cariños para todos y aquí estamos apañando.

mira, te tengo una noticia. Sergito no está aquí. Pero nosotros seguimos con toda la buena onda, porque también tenemos a toda la gente del Gran Concepción ahí escuchando, y también a la gente de Leu, que le mandamos un gran y especial saludo desde acá, desde el centro de Concepción, la capital de la región del Bío Bío.

0: Oye, ¿te puedo llamar ahora o está la huevona de tu mujer al lado?
1: ¡Oye, ya empezamos!
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domingo, el domingo, en Lo Custodio, en Barrio Norte, Leo Rey se presenta gratuitamente, para que vayan todos chiquillos a presenciar un buen espectáculo. Sí. Lo único que digo yo, hago un punto de referencia nomás, nada más. No debería haber insultos en esa presentación.

0: gusta Rafa Negras.
1: Ya, mira su tema.
0: Cuchi cuchi. Serena.
1: Hágame un cuchi cuchi. Como la Carla Consta. Cuchi cuchi. 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

0: WhatsApp más 569-8599-2253.
1: Cuchi, póngame a Juan Gabriel. Leo Ruiz, tú usas gafa negra, ¿por qué será?
0: El hombre se protege de la luz, de los ojitos. Tiene los ojitos sensibles.

Vamos a verlo como a las... Yo creo que como a las 5 ya empezará a llegar la gente. Ya. Todos a ver a Reo Rey el domingo 4. Sí, porque mañana es 3, mañana domingo 4.

0: usted lo que quiere es acostarse conmigo, abra la jeta y diga. Pero esas estrategias son demasiado baratas.
1: ¿Cómo eso? Aquí ah, bien lo que está diciendo.
2: Alegría, Macarena.
1: Magdalena. Ya, ahora entramos al bloque ranchero, chiquillos, y vamos a buscar también los temitas que ya me pidieron. Sí, pero vamos a comenzar con esto. Imagínense cómo vamos a bailar. Ya corrió la mesa de centro, el mueble para el lado, el sillón, lo que sea. La mesa.

temita bien movido de los charros de Lumaco. No de los que echaron de Lumaco, de los que son de Lumaco. Bueno, bueno, oye, con esto comenzó todo. Yo me recuerdo las primeras rancheras que escuché, así como rancheras media rápidas, ¿cierto? Como esta. Eran los charros también y los... la banda tropical. Tenemos saluditos, nos está saludando Ariel Torres. Hola, dice, buena está la alegría de la noche. Un gran saludo para usted. Y he encontrado la radio en un video por primera vez. Qué bueno, me dice. Ahí le mandamos saluditos a... dice que se llama Ariel Torres, pero en el WhatsApp tiene otro nombre, ¿ya? Pero vamos a dejarlo con Ariel Torres. Ariel, mándate un audio si quieres y coméntanos de dónde nos estás escuchando, ¿ya? De qué comuna del Gran Concepción. Un gran abrazo.

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Seguimos con... Seguimos con la música de los charros, de los lunes, de las rancheras y todo eso, ¿cierto? Más 569-8599-2253. Es el WhatsApp, el 4121-55771, si también nos quieren llamar. Hemos contestado llamadas por interno, pero necesitamos también una llamadita al aire para que podamos conversar con la gente que está en la sintonía de la radio. Mixed by DJ Bone and DJ Geno Mix.

0: razón, me molestan.
1: Ahora sí, que este mundo está al revés.
0: ¿Por qué me molesta usted también? Oye, seguimos avanzando en esta gran noche bailable. Son las 23:37 minutos. Tenemos mensajitos. Habla, nos escribe, mejor dicho. Oye, no sale tu nombre. ¿Cuál es tu nombre? ¿Cuál es tu nombre? Ah, mándanos tu nombre primero,
2: Ya, buenas noches, que le vaya bien.
0: Cuídese. Ya, buenas noches.
1: Ya, chao.
3: ¿Y dónde queda eso?
0: Ya, mi chiquillo, aquí está tu saludito. Mira, me dice, hola, hola, perrín lindo. Ay, sí, ay, sí. No me entra la base. Ay, qué feo son los...

M. Amigo M. Manda tu nombre, manda tu nombre. Oye, ¿y de qué lugar soy? ¿De qué lugar nos estás escuchando? Así que mándanos, mándanos, coméntanos, coméntanos. Ya, por dentro vamos a al temita que nos pidió nuestro amigo. Era de signo Libra. Ahí, ahí.

0: estado brígido. Ha estado brígido el tiempo.
1: Pícale esa guitarra, Juanito.
0: En la tarde fui golpeado por granizos en mi velada, mi franciscana.
2: Temblando me decía.
0: Me llovió como oh. Manera de llover hoy día en la tarde, viejo, pero fue una nubecita nomás. Hace que esa nubecita venía bien cargadita. Me parecía uno que conozco yo de. Uno de Tomé.

Día viernes por la noche, chiquillos, ¿qué quiere que le diga hoy? Estamos, pero son recién comenzando, qué ratito de día viernes. Así que a cuidarse, chiquillos, también, los que andan manejando y si van a tomar, mejor no. No, no, beban o no conduzcan. Ya, a cuidarse, chiquillos, autocuidado. Ella, pues ella la. Ella la Forestín. Ella la Segurito.

menos mal que no jugó el Conce, porque si no hubiese perdido. Ustedes saben que no es buena idea que juegue el día viernes el Conce, porque estoy yo acá en la radio, entonces soy como su talón de Aquiles. No jueguen el día domingo, o sea, el día viernes, chiquillos, el Deporte Concepción, así. Oye, ya, ahí teníamos el signo libre también para nuestro amigo Mario Rocha, que estaba pidiendo ese temita para su papito que ya está en el cielo. Así que ahí está el temita, la petición musical. Lo que falta, soy de Conce, ya, es de Conce, Mario, ya. Yo le estaba preguntando de qué lugar nos está escuchando, y es de acá de Concepción. Qué bien, qué bien, qué bien. Me encanta, me encanta. 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Y los pequeñitos de

yo también voy a pegarme una escapadita para allá para poder ver a los dinosaurios. Lo único que no quiero que me coman, ¿no? Lo único que quiero que me coma el tigre, ¿no? Lo único que dejo que me coma el tigre. Que me coma el tigre. Y que me dé el puñetazo también, el puñetazo. Pero voy a ir en uno de estos días, ¿ya? Así que no hay problema. Ay, me están mandando fotos del circo por dentro. Por eso que hay poco súper energético. Andan todos en el circo, pues chiquillos, que ahora están llegando. Si voy a tener que quedarme 2 horas más.

0: ver la fotito de... Oye, que están bonitos. Oye, son grandes los dinosaurios, ¿eh? Oye, son dinosaurios chilenos, ¿sí? Creo yo, ¿cierto? Aquí en la Patagonia había los tremendos dinosaurios. Me acuerdo que... aquí en Tanque, bueno, también en la Rojuana. Oye, qué manera de dinosaurios, ¿eh? Llegaban a flotar, tenían como cuerpo así... ¿A quién les voy a decir qué cuerpo tenían mejor? Ahí en la roca, Oye, están bonitos los dinosaurios, chiquillos. El circo está muy, muy bello, chiquillos. 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Una cosa así, ¿ya? Yo. Ay, mi canción. Oye, no la encontré, viejito, viejita, no sé. No la encontré, mi chiquilla. Me da chance para la próxima semana. Vamos a decirle al jefe que la baje, equipo, que esta cuestión no es nada tan fácil bajarla. Como sacarse un... como sacar un pan del horno, ¿eh? Es más difícil de lo que usted cree, ¿eh?
1: Un saludo para mi señora, la dinosauria, que cuando me come completo. Yo le digo, la chupa, chupa, chupa, chupa, chupa, chupa, chupa. Ya. Un temita de Jerry Clay, la muñequita de Mattel.
0: Oye, porfa. No lo tengo, viejo. De verdad que no lo tengo, no lo vamos a buscar. O simplemente no encuentro nada en este computador. Es que lo vamos a botar en el computador, ya lo voy a botar al tiro. No importa que después me lo cobren, pero... En realidad no es el computador, son los temas. No, mejor no lo voy a botar. Vamos a botar el disco duro. Así vamos a ir anotando y mejorando con la música que a nosotros nos piden y no la tenemos, porque muchas veces no está o no la puedo encontrar. Esa es la verdad. Soy sincero, chiquillo. Yo no digo metáforas, digo la verdad. Cuéntenme qué están haciendo los últimos minutitos de programa. ¿Qué están haciendo? ¿Ya están terminaron el asado? ¿Ya comieron? ¿Ahora se están tomando el vinito, el bajativo? ¿O están recién comenzando el carrete ahí en la casita? ¿O van camino al carrete, por ejemplo, al Yerko Restobar, allá en Ramón Carrasco, 1088, también al lado de la COPEC? 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Pues ya, como estoy solito, vamos a decirle a DJ Chubaca que venga la próxima semana para que haga de la suya. Bueno, igual tú, bueno. Ya le dije, sí, que no tocara nada con base, sí. Aquí tocamos de verdad, sin.

me molesta igual cada vez que tiene los micrófonos acá de la radio. Me vivía molestando, así que ya no se admiren nada tanto. Bueno, un ratito le mandamos un saludito. Ah, no, ni, pero no está escuchando esta. Era un evento privado, así que un ratito nos vamos a ir a buscar y nos vamos a juntar ahí a perversear, perversear. Nos vamos a la música. Vamos con Claudio Andrés. Este temita no sé si lo van a escuchar.

0: en Instagram también. Búsquelo como Claudio Andrés.
1: Una buena musiquita, oye, echado de menos los auditores, ¿dónde andan? ¿Andan en el circo, así como decías tú, viendo los dinosaurios? ¿O están viendo el volante igual que yo? Uno ojo para allá y uno rezo por acá. Así me tiene aquí. Aquí estoy escuchando, bichito. Y ya despidiéndome, y nos estaremos escuchando el próximo fin de semana, si Dios quiere, el próximo día, viernes. Así que agradecemos la buena compañía y la buena musiquita que nos brindaste en esta tarde noche. Un abrazo, un guachito, cariño, saludos para todos. Nos estamos escuchando. Oye, ¿te acuerdas del encargo que te había dicho el otro día?
0: No, un abrazo, ¿verdad? pero ¿cuándo me hablaste después? No, mira, háblame por interno y me mandáis el pendrive nomás.

iniciando la gran noche bailable que en esta oportunidad la estoy haciendo yo, porque usted sabe que somos totalmente reemplazables. Hoy día estoy yo, mañana está DJ Shandy. Entonces, si no está, capaz que después DJ Chubaca me quite el espacio y ya estoy boyaqueado. O si no, capaz que DJ Pelo vuelva y ahí ya estaría cooperando. Pero bueno. 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

0: mi prestancia, mi elegancia y mi ordinariedad también. Le mando un gran saludo a todos los chiquillos que estuvieron escuchando hoy día en la gran noche. ¡Baila! Vacilando.
1: Para el próximo fin de semana, Divillo, no se olvide del tema, para la emisión de la chupa.
0: Hasta que salga el... ¿Verdad?
2: Sol.
0: Hoy día no pusimos ese. Ah, cómo fue tan cortito, más cortito que muleta.

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0: Gracias. Gracias por hacer esta noche otra noche mágica, otra noche especial.
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último trabajo de Swedish House Mafia, aquí lo tienes, Happiness is So Sad. Han estado presentando su nueva identidad visual 3.0 en esta nueva era durante todo el verano, los domingos en Ibiza, pero este fin de semana será el último de

desde luego, qué gracia me hizo el otro día a través de WhatsApp un oyente en nuestra línea de difusión que tenemos ahí conectada a un montón de países y miles de oyentes de Next Level. Uno me decía, oye, me siento huérfano sin Next Level, ¿qué pasa? ¿Cuándo vuelvo? Y yo decía, bueno, será para menos.

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1: Esta canción me ha matado, te lo prometo. Estaba deseando que llegara al programa para compartirla contigo y disfrutarla el doble.

Los más profesionales estarán diciendo, me recuerda algo, claro que sí, a mí me recuerda el Age of Desire de Jonas Blue. Entre los más profesionales quiero destacar a la inspectora.

0: Cortitos de Valladolid. ¡Qué nivel, qué nivelazo de locales! De la terracita ahí a tope. Musicón por un tubo, disfrute muchísimo. Les mando un abrazo, están también en fiestas. Este es el nuevo single de Yedrick Yerbes.
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0: En el 8 lo sabes perfectamente, uno de

sube en el 1, está bajando en el puesto número 8 esta semana grande porque estamos inaugurando nueva temporada. Camel Fat, Soul Gigante, Yo Gigante, perdón, Soul Good, el

grande esta nueva reinterpretación de todo un clásico de la música de todos los tiempos. Vital de la semana en Next Level. Gran momento para la música electrónica. Estamos aterrizando en El Salvador, en la radio ABC, 17 países, millones de oyentes.

y Club Dance en Miami, la nueva Sónica House en Panamá Shop 102.9 y en Aruba XFM, y entramos en El Salvador ABC. Estamos batiendo nuestro propio récord, estamos por eso muy emocionados, y puedo contarte también que pronto tendremos otra gran experiencia.

0: Next Level estará ahí contándotelo todo.
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Recuerda que tenemos una línea interactiva de WhatsApp. Puedes escribirme ahora mismo. Ahí regalamos muchas cositas, programas antiguos. La verdad que te va a encantar. Escríbeme ahora si quieres. Te contestaré antes o después. El WhatsApp de Next Level es el +34. Si estás fuera de España, 608-831-650. Repito, +34 si estás fuera de España. Y luego 608-831-650.

0: Gracias, Hugel, de nuevo con David Guetta en el puesto número 6 de la lista.
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0: La fuerza evocadora de la música siempre presente, Elderbrook. Eso es Never Got Enough, el Power Play. Tema de la semana.

0: nuevo single aterriza en ese puesto de honor, la mejor canción que llegó a nuestra redacción en estos últimos 7 días. Never Got Enough, lo último de Elder Brook.
1: Cinco.

0: De muchísimo, ¿eh? La verdad que sí, estoy muy feliz porque yo vengo de ahí, lo sabes perfectamente. Mi género favorito durante toda mi carrera. El house absolutamente en todas sus vertientes. Me encanta. Free your mind.
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0: Y también por eso quiero ahora mismo poner un poquito en relieve este temazo que ya te lo presenté en su día, pero ha sido otra de las grandes bombas del verano, ¿eh? El tema de Frankie Rizzardo. Fue vital de la semana y vuelve a hacerlo solamente para destacar. Es que me encantaría que pudiéramos poner todas las canciones que deberíamos, pero es imposible. ¡Qué temazo!

0: recuerda a Avicii, con uno de los vocalistas con el que trabajó el genio Avicii. En el 3 de la lista.
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ahora te puedo confesar que creo que fue uno de mis momentos favoritos en Tomorrowland, en el Core Stage, con Sam y con Agna en cabina. Vivimos algo muy especial, levitamos, qué selección de música. Bueno, ¿cómo suena el Core? Lo sabes perfectamente, pero si no está comandado por grandes DJs. Ahí estaban Sam y Agna, que por cierto realizan un back to back incendiario, no me cabe ninguna duda, este próximo viernes en Ibiza en High. Sam y Agna aquí remezclando. Sam, el Ford Get the Girl de Route 94, a través de Defected, Vital de la Semana en Next Level. En el puesto número 2 está la versión de Children, del clásico de Robert Miles, a cargo de nuestra luchadora favorita, Bea Jones, puesto número 2. Ahora enseguida te voy a contar algo en torno a Bea Jones, a Bea, muy importante, muy interesante, en unos instantes aquí en Next Level.

0: Bueno, quería contaros algo muy importante para mí, la verdad. Como sabéis, Bill Jones está atravesando un momento complicado. Tuvo un acto heroico yendo a actuar a Tomorrowland después de vencer el cáncer en el Main Stage. Fue increíble ver todo eso y compartirlo. Pero después de eso, se sometió a una operación, un trasplante de médula. La ha dejado muy débil, está atravesando un momento complicado. Después de eso vendrá una operación de cadera. Lo que quiero decir es que está viviendo una situación bastante complicada. Sé que hay mucha gente atravesando ese momento difícil, complicado, y a todos les deseamos lo mejor. Esperamos que se recuperen. La cuestión es que su equipo ha puesto en marcha un GoFundMe para intentar ayudarle en la recuperación, porque los gastos derivados de la enfermedad y la hipoteca y la familia, pues esos no paran. Con lo cual, aquí te dejo un enlace por si puedes, búscalo porque lo vas a encontrar, por si puedes colaborar de alguna manera, económicamente, y si no, compartiendo esta noticia. Vamos a intentar darle y devolverle un poquito de energía de la que nos ha dado Bea.
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0: Este es el último vital de la semana, lo nuevo de Carlita, me encanta, One More Dance, es nuevo, estamos terminando ya el programa, pero se me ha pasado volando. 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

0: Está terminando el primer programa de la sexta temporada en Next Level, con nuevos países, nuevas radios, batiendo todos, absolutamente todos nuestros récords. Este proyecto que nació en pañales, sin ni siquiera una radio, es Vital de la Semana, el nuevo temazo de Carlita, One More Dance. Estamos marchando, nos recuerda España y América Latina, unidas por el impulso de la música electrónica cada weekend en la radio.
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0: En el puesto número 5, Prospa con Clooney, uno de los temazos del verano, Free Your Mind. Inevitablemente el temazo del verano, Another Talk to You. El 3 es para Kaigo, Heaven on Your Mind. El puesto número 2 para nuestra luchadora favorita, B. Jones, con la versión de Robert Miles, Children.
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0: En el 1. Feliz comienzo de temporada,

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0: 7:05.
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1: 7:08.
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0: 7 y 31 minutos.
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0: Te indicamos la temperatura en Concepción. 10 grados con 8 décimas.

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0: 8 en punto. 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

0: 8. 32 minutos.
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0: Te indicamos la temperatura en Concepción. 10 grados con 8 décimas.
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2: 9 de la mañana y un minuto.
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4: 9 de la mañana. 29 minutos.
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4: Indicamos la temperatura en Concepción. 11 grados con 8 décimas.
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0: 10. 29 minutos.
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0: Te indicamos la temperatura en Concepción. 12 grados con 8 décimas.

0: 11:02.
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4: 11 32 minutos. Te indicamos la temperatura en Concepción. 12 grados. Con 8 décimas.
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Hola, hola, muy buenos días. ¿Cómo amanecieron? Buenos días, porque son recién las 12 nomás. Recién las 12. Así es que vamos a reportar su sintonía del lugar que usted esté, si está en casita, está relajadito, está en un día, ¿cierto?, de reposo. Ahí su cuerpecito más lindo que tiene usted está en reposo el día de hoy. Reporte su sintonía ya con nosotros cuando son las 12 con 11 minutitos. También de ahí vamos a saludar a los que están de cumpleaños, los que están de onomástico, los que se han separado, se han divorciado también, ¿cierto? También les vamos a saludar. Saludamos a Margarita.

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0: saludando a todos nuestros energéticos que nos van a acompañar en el día de hoy. Saludando a nuestra auditora, día sábado, chiquillos.
1: Día, señora.
0: Hola, hola.
1: Señora,
0: ¿cómo está? Victoria.
1: Muy buenos días, mi hijita linda. Me olvidé su nombre.
0: Ay, ¿por qué me olvidó
1: Vicky,
0: ya?
1: Señora Vicky, ¿cómo está mi niñita? Saludándola. Que el Señor la bendiga. Cuídese mucho. Nosotros saliendo adelante aquí con Erika, porque estuvimos el 18, todas estas dos semanas más,
0: sí,
1: en cama. Así que, pero ahora bien, tirando para arriba, mi amor.
0: Así
1: la saludo con un besito y un abrazo a la distancia. Que el Señor me la cuide y que se le haga grato su trabajito. Me gustaría escuchar Arriba Chile, mi amor,
0: arriba,
1: si es que puede,
0: Chile,
1: por favor.
0: Por supuesto.
1: Ya, mi niñita,
0: sí,
1: preciosa. Saludo a todos los energéticos, a Pedrito, a Albertito, a la señora Lucy, a don Luis, a la señora Patti, y así a todos los energéticos. Que el Señor le bendiga.
0: Gracias,
1: mi amor. Chao.
0: Gracias por sus cariños, también su reporte de

0: estás matando.
1: Recuerda que estás en la compañía de Radio Energía 95.7. Y por acá tenemos más mensajes. Ah, y también tenemos que reportar, ¿cierto? Este accidente.
2: Que siento no es
1: a la salida del puente industrial en la comuna de San Pedro de la Paz, camión con taxibús. Hay un accidente por alcance. 12 personas involucradas, 5 de ellas con lesiones leves. Esto es a la altura de Boca Sur, en la comuna de San Pedro de la Paz. También damos las gracias a nuestros auditores que han reportado también su información y fotografías del lugar de los hechos. Vamos a continuar con mensajes.
3: Buenos días, señora Victoria.
1: Buenos días. ¿Cómo está, Isabel?
3: Que tenga muy, muy buen sábado, que Dios la bendiga mucho. Un fin de semana excelente para usted y su familia. Se lo pase muy bien aquí escuchándola como siempre. Buen día, señora Victoria.
1: Bienvenida usted también a nuestros estudios. Y también agradecer, ¿cierto?, el reporte de sintonía que usted nos...

0: Seguimos saludando, seguimos con este reporte de sintonía. ¿Quién más está por aquí? Hola, hola. Hola, hola.
1: Muy buenos días, señora Victoria. ¿Cómo está?
0: Creo que
1: está súper bien. Le he estado escuchando toda esta semana y no la he llamado, pero
0: la he estado escuchando. ¿Cómo es posible?
1: Bueno, saludos a todos y la energética, que tengan un lindo fin de semana. Saludos especialmente a todos los enfermitos. Ánimo y de alta fuerza. Así que tengo lindo sábado, señora Victoria.
0: Muchas gracias. Con su presencia va a ser pero mucho mejor. Así es que bienvenido también, Fernando. Me imagino que tú estás trabajando, ¿no alcancé? O a escuchar por ahí, ¿verdad? Estás trabajando. Y saludando a todos nuestros auditores. Por aquí también dice, buenas tardes, cuídate mucho, que estés bien. Saludos desde Concepción, Victoria. Saludos también a Jaime. Continuamos con lo que está sonando de fondo.

¿o no? Ay, no, ese era septiembre. ¿Por qué me dan vuelta el calendario, digo yo? A ver, junio, julio, acá sí, pues. Sábado 3. Ya, vamos a continuar. ¿De qué se

0: con nuestros auditores. ¿Quién más está por aquí reportando su sintonía?
1: Tan bella.
0: Tan bella. Hola, hola.
2: Buenos días, señora Victoria. Qué rico escucharla. Que tenga buen día, buen programa. A tomarse un cafecito.
0: Ah, mira qué rico.
2: Ahí estamos escuchándola. Como todos los días. Con la Radio Energía.
0: Por supuesto que sí.
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0: Vamos a un corte comercial y vamos a estar de regreso.
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5: 12:34.
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10: Te indicamos la temperatura en Concepción. 12 grados con 8 décimas.

0: continuar. Recuerde que están reportando sintonía y vamos a escuchar algunos de los audios que tenemos acá. Ya saludamos ahí a Evelyn también, ¿o no? Saludamos a esta chiquilla, parece que no, ¿eh? Ya. Hola, hola.
1: ¿Cómo estás?

0: amaneciste cantora. Yo creo que estás, pero dada para cantar con Leo Rey hoy día. Vamos a continuar con más audios. Ya voy, ya voy, ya voy. Hola, hola.
1: Hola, señora Vicky.
0: Hola, ¿cómo estás?
1: Bienvenido a nuestro aquí reportándose Elsie de Barrio Norte. ¿Cómo le va?
0: Barrio Norte.
1: ¿Piensa que va a descansar hoy día, mi niña?
0: No, pues.
1: Que abusan, ¿ah? Un abrazo grande, mi niña, que tenga un maravilloso turno. Un abrazo grande, grande. Los queremos mucho a todos ustedes.
0: Cierto que
1: por
0: sí.
1: Su alegría y por todas las energías que nos brindan. Yo aquí preparándome porque me voy de carrete hoy día.
0: Ay,
1: mi niña, de
0: ¿dónde?
1: Carrete, ya a las 2 de la tarde ya voy a estar en carrete. Voy a un evento para los adultos mayores, se llama La Edad Dorada.
0: Qué
1: buenísimo, vamos a tener la orquesta de la banda de San Andrés.
0: Ay,
1: así que
0: hay
1: muchas
0: invita?
1: Cosas que lo voy a pasar muy bien. Voy solita, pero mejor solita que mal acompañada. Me divierto
0: ya,
1: igual, porque adentro me junto con hartas señoras que andan como yo.
0: No me quieren
1: así
0: invitar.
1: Que lo pasamos del uno.
0: Ya.
1: Que esté bien, mi chiquilla. Un abrazo grande. Bye, bye.
0: Bye, bye. Un abrazo también para ustedes. Sigan reportando su sintonía. Ya son las 12:38.

0: Pura Candela. Estamos saludando a nuestros auditores.
1: Hola, hola, Victoria.
0: Hola,
1: aquí
0: hola.
1: Estamos reportándome en sintonía. Yo
0: qué
1: estoy
0: rico.
1: Trabajando.
0: ¿Ya? ¿Trabajando? Oye, esta chiquilla trabajando ya. Bueno, igual que yo, por cierto, en distintas cosas, pero trabajando al fin. ¿Quién más está por acá? Hola, hola. Por aquí también está Evelyn. ¿Y tú, Evelyn, qué estás haciendo a esta hora? Jugando ahí con su gatita, ¿eh? Jugando con la gatita esta chiquilla. Saludos también a Valentina, que está ya cocinando con Radio Energía. Sí, un rico pollito ahí relleno. ¿Cómo se rellena un pollito? Hoy un ratito más vamos a estar también con el menú. A ver, vamos a... Claro, la petición también de Hortensia. Petición musical, un ratito más va a estar también, ¿ya? ¿Aló?
2: Aló, hola, señora Victoria, ¿cómo está?
0: Acá muy bien, ¿y usted, Luis? ¿Cómo ha estado? ¿Cómo amaneció hoy día? ¡Lindo, precioso!
2: Sí, gracias, aquí descansadito.
0: ¿Cómo estamos?
2: Ya.
0: ¿Cómo estamos con ese ánimo en el día de hoy?
2: Muy bien, ahora descansando de todo lo que pasó. Y ahora bien.
0: Ya, ¿hizo su ejercicio ya?
2: Todo ya, estoy bañadito, estoy todo listo.
0: Muy bien.
2: Perfumadito.
0: Bien perfumado. Son tus perfumes de mujer.
2: Porque me subí de...
0: ¿Ves?
2: Me alegro que esté bien. ¿Cómo está su mamita, su familia?
0: Todo bien, por allá en casita. Bueno, ayer fui a visitar a la mamá. Porque yo no puedo pasar ni... O sea, 2 días para mí es una eternidad no estar ahí con la Carmencita.
2: Ya.
0: Así que ahí tomamos oncecita. Bueno, como ayer, ¿cierto? Tuve mi día de descanso, día libre. Así que ayer en la tardecita ya disfruté toda la tarde con la mami.
2: Mire, qué bueno, eso es bueno.
0: Por supuesto, porque dicen por ahí que hay que aprovecharla bien.
2: En vida, no.
0: En vida, claro que sí.
2: Y son los recuerdos que nos quedan hermosos.
0: Por supuesto. Así que bueno, Luis, sí. Esperamos contar con su presencia, sus mensajes, durante todas estas horitas que vamos a estar juntitos.
2: Ya que esté bien, saluda a toda la energética.
0: Muy bien. Chao, Luis.
2: Chao, chao.
0: Ahí está nuestro amigo Luis, que ya lleva bastante tiempo con nosotros. Y recuerden ustedes que vamos a estar también regalando entraditas para el Circo Dinosaurios. Y ustedes me tienen que decir solamente una palabra, pero mágica, que diga, yo quiero ir al Circo Dinosaurio y me llamo tanto. Así, simple, ¿ah? Yo quiero ir al circo. Lo único sí, que para ir al circo van a tener que ir hoy día, no mañana, ni pasado. ¿Ya? Las entraditas las vamos a entregar, ¿cierto? Bueno, no vamos a entregar entraditas aquí en los estudios, simplemente se van a tener que dirigir al circo, ¿ya? Así que les vaya excelente. Si ustedes quieren ir, ustedes me dicen, yo quiero ir al Circo Dinosaurio.

0: música de fondo, el cable. Cierto que los refrigeradores se limpian más rápido, quedan mejores. ¿Ah? Sí, lo que pasa es que hay una amiguita que por ahí está limpiando el refri de la mamá. Sí, el refri suyo. Va a quedar, pero impecable, impecable como cable, impecable como cable. Oye, saludamos a Sole. Ay, Sole, nuestra querida auditora está operadita. Así que esperamos que se vaya recuperando muy bien. Y ahí está Florencia, pues, ayudando a la mamita, limpiando el refrigerador. Así que mucho cariño para Florencia, ayudando ahí a la mami, ¿eh? ¿Y el Ivancito qué hace? Ivancito, ¿qué haces tú? Ya, Ivancito va a tener una tarea en el día de hoy con la mamá. Él va a tener que estar pendiente de lo que necesite la mami, ¿ya? Claro, por ejemplo, estar ahí en la habitación, entrar cada un minuto, ahí, con reloj. Entonces, mamá, ¿necesitas algo? La mamá seguramente le va a decir, no, mi amor, no necesito nada, ¿ah? Pero usted, Ivancito, va a ir y le va a llevar un tecito a la mamá, le va a hacer un nanay, le va a colocar perfume de mujer, ¿ya? Y la va a mantener ahí peinadita, como siempre, bien bonita la mamá, ¿ya? Esa va a ser la tarea de Ivancito. Nada que se dedique ahí a desordenar la casa. Ahí sí que la Vicky se va a enojar. ¿Ya? Así es que les saludamos ahí a los chiquillos que están en la compañía de Sole. Que te recuperes pronto, chiquilla.
1: Oh, mi hija está durmiendo afuera. Mi hija Vicky.
2: Vicky, Vicky, aquí Jacqueline Rodríguez reportando sintonía de Concepción. Mi linda, que tenga una excelente tarde. Muchas cariños, gracias a todos los energéticos. Y que sea un día buenísimo para cada uno de los que escuchan. Besitos.
0: Besitos.
2: Y de Nante me quedé con gustito a poco con la canción de los Ávila. Te amo. Y yo estaba en pira cantando y me la cortaron. Po. Besitos.
0: Bueno, ¿qué vamos a hacer con Jacqueline? Más adelante ahí vamos. Mira, estamos anotando los temitas musicales, ¿ah? ¿Eh? Así es que más adelante vamos a tocar ahí los Ávilas para que tú estés preparadita. Y por acá también. Mira, qué cosa más rica. Sí, ya se nos viene el menú. Ya están compartiendo las chiquillas su almuerzo. Sí, ya se fueron ahí, pero después las vamos a detallar tu almuerzo, ¿ah? ¿Eh? Saludamos también a Naya, Saavedra,

0: con nuestros auditores. Y también por aquí, ¿quién está? A ver, vamos a escuchar. ¡Ay, está Panchito! Panchito, como siempre, él está por aquí dejando sus besitos. Tanto amor, este chiquillo. Y saludamos también a Nadia. Nadia Saavedra.
1: Hola, así lo digo, un gusto escuchar tu voz. Estás, se ve tu voz radiante. Yo soy de acá, de Concepción, de Barrio Norte igual. Me parece muy maravilloso todo, escuchar tu voz. Y felicitarte por tu, por todo de ti. Yo soy Nadia, con mucho cariño y aprecio. Y yo también quiero ir al circo. linda, hermosa Victoria. Le recuerdo que mi nombre es Nadia. Nadia Salón, no Nadia.
0: Claro,
1: Nadia
0: sí.
1: Es un apodo. Pero igual se le agradece su salud. Me alegro de escuchar tu voz, saber que tu mamita está.

me alegro mucho escuchar tu voz. Así que un besote grandote, grandote para ti, para tu familia. Muchas bendiciones, y que tenga un precioso, precioso, precioso, muy lindo día. Eso sería mi deseo como una amiguita, amiga. Amiga.

0: 13 horas y 2 minutos.
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0: sí, me importa. Ah, claro. Porque aquí les damos la importancia que se merece ese almuerzo que usted está preparando con tanto cariño y tanta dedicación. Claro, porque cuando uno hace un almuerzo, ¿cierto? Le dedica ahí su tiempo, le pone su chimichurri, su amor. Entonces, nosotros acá tenemos este espacio para que usted comparta ese almuerzo tan rico que va a tener en el día de hoy. Saludamos también a Isidora. Les recuerdo, chiquillos, que ustedes me tienen que enviar un audio donde me van a decir: yo quiero ir al circo. Yo quiero ir al circo dinosaurio. Y abajito, escrito, me van a dejar sus dos nombres y sus dos apellidos, ¿ya? Esa es la manera correcta entonces para que ustedes puedan ir al circo, porque después tenemos que enviar toda la información allá, donde usted quiere ir, al circo dinosaurio. Entonces se va toda esa información para allá. Usted no tiene que venir acá a los estudios, simplemente ir derechito, derechito para allá al circo. Así es que si usted quiere ir al circo dinosaurios, usted me dice: yo quiero ir al circo. Esas son las condiciones. Porque por aquí también estoy viendo que me enviaron mensajes escritos, ¿cierto? Que quieren ir al circo, pero no voy a dar tu nombre, ¿ah? Solamente mensajes de audios para eso. Bueno, ¿y qué más está por aquí? Ah, y recuerden ustedes de dejar su nombrecito, nombre y apellido.
1: Un, dos, tres, cuatro.
0: ¿Qué más está por aquí? Hola, hola.
2: Hola, amigos de Radio Energía.
0: Hola.
2: Espero que tengan un lindo día. Yo quiero ir al circo.
0: ¿Ven? Ahí está. Yo quiero ir al circo. Y este mensaje lo envió Alejandra. Alejandra, miren, aquí abajito, entonces usted me escribe sus dos nombres y sus dos apellidos. ¿Ven? Ahí Alejandrita envió su mensaje de audio diciendo: yo quiero ir al circo. Y también les recuerdo que estamos en esta media horita de...
3: Mi menú de historia, mi menú de hoy día es pollito al jugo, ¿ya?, con unas papitas mayo y un cafecito, porque está muy helado.
0: Está helado.
3: Qué bien, bye bye.
0: Cariños, oye, sí, un cafecito. Sería rico un cafecito a esta hora. Más está por aquí. Hola, hola.
4: Miki, mi amorcito de hoy, ¿ya?, es una rica quinoa.
0: Quinoa.
4: Acompañada de un sapchí de pollo.
0: Qué
4: y
0: rico.
4: Con una ensaladita surtida de lechuguita con cebollita y coliflor. Eso.
0: ¿Ya?
4: Y de postre una frutita, ese va a ser mi almuerzo. Besitos.
0: Muchas gracias por estar compartiendo su menú. Usted también tiene su almuercito. Comparta con nosotros su audio presentando el almuerzo en el día de hoy. Saludamos también a Ingrid Paola, que está por ahí. Y vamos a escuchar su mensaje.

0: estamos presentando el menú. ¿Dónde están nuestros auditores compartiendo el menú? Por aquí ya estoy viendo una pista. Oye, alguien me había compartido también unas... A ver. Vamos a revisar, ¿eh? Aquí está. Dice por ahí, ya se fueron al horno, Victoria. ¿Quién se fue al horno? Cosa más rica.
1: Victoria, yo quiero ir al circo. Ingrid, ahora.
0: ¿Ya? ¿Ven? Ella quiere ir al circo. Y recuerden que tienen que ir hoy día. Después les vamos a... Bueno, en la tardecita. Yo voy a enviar ligerito ahí la información. Para que ustedes la tardecita ya, ¿cierto? Después de almuerzo puedan ir a disfrutar de una función. Ahí está Ingrid Paola. Ingrid Pao, me escribes aquí abajito tus dos nombres y tus dos apellidos, ¿ya? Y ahí quedamos listita. Igual las otras personas que han enviado ahí me dicen, donde me dicen, quiero ir al circo. Oye, después cuando estén ahí en el circo me mandan una fotito, ¿ah? Claro, mínimo. ¿Quién más? Hola.
2: Hola, amigos de Radio Energía. Me gustaría ir al circo.
0: ¿Ya? ¿Y con qué nombres y apellidos? Lo dejo acá anotadito al amigo que envió recién ese audio, que me dice así.
2: Hola, amigos de Radio Energía. Me gustaría ir al circo.
0: Ya. Llama ya. ¿Y quién tiene pizza? Pizza de carne recién preparada. Y de postre tenemos duraznos con crema. Y me tomé, dice, me tomé un cafecito descafeinado. Mira qué rico. Con el trocito de pizza. ¡Ay, qué cosa más rica! Riquísimas son las pizzas. A ver estos chiquillos, a ver cómo está. ¿Qué se cocina por ahí? ¿Dónde están los paragüitas? A ver.
3: Hola,
4: Beto.
3: Hola.
4: Don Javi, el Beto.
0: Hola, Beto.
4: Y algo para el diente hoy día de los paraguas.
0: ¡Ay, qué rico!
4: Aquí en la Vega, monumental. Así que saludos.
0: Saludos, chiquillos. Ahí están los paragüitas, Betito, la jefecita Nardi. Oye, saludamos en general a todos los paragüitas, ¿eh? A todos los paragüitas que están ahí en la Vega Monumental. Ya con su almuerzo, pero casi listo. Así es que mucho cariño para ustedes. Oye, su clientela, si están por ahí, ¿cierto? Ustedes tienen una parrillita ahí con longanicitas, se ven exquisitas. Pídanle también ahí la degustación. Ustedes que están ahí esperando que los atiendan en la carnicería Longaví. Sí, pídanle nomás a los chiquillos. Presenten su menú, chiquillos, su menú. Presentando el menú, ¿quién más? Mira, los chiquillos de Carnicería Longaví me dice, cliente que viene, come, dice. Ya. Mira qué bien, qué bueno. Claro, y le dan un dedito arriba, pero por supuesto que sí. Y de esa manera también se enganchan los chiquillos y ahí a comprar los mejores cortes en carnes, longanizas. Ya, vamos a ir a un temita musical y de ahí vamos a seguir presentando todo el menú que ustedes nos están enviando. Solamente mensajes de audios para compartir ese almuerzo tan rico que tienen en casita.

0: vamos con el menú. Sí, pues tenemos que seguir con este almuercito. Si ustedes por acá, cierto, nos han enviado sus audios, las muestras también de su almuercito. Hoy saludamos a Isidora, también que está en nuestra sintonía.
1: Hola, señora Victoria, ¿cómo está? Buenas tardes.
0: ¿Cómo está, Magda?
1: Me encantaría ir al circo.
0: ¿Ya?
1: Mi almuerzo de día es un asadito a la parrilla con pollito.
0: Ya,
1: y harta ensaladita.
0: Harta ensaladita. Y ensaladita. Ahí ya presentando el menú, Magda. Y acá, ¿quién está? Hola, hola.
2: Señora Lucía, señora Lucía, buenas tardes aquí, Juan Romero.
0: Hola,
2: hoy
0: Juan.
2: Día me tocó cocinar a mí.
0: ¿Ya?
2: Pollito al horno con papas mayo.
0: Bien.
2: Pollito al horno con papas mayo.
0: Bien,
2: y me gustaría
0: pues
2: la tarde ir al circo.
0: ¿Ya?
2: ¿Será posible? Muchas gracias.
0: A ver, Juan Romero. Juan Romero, ¿verdad? Claro. Necesito confirmar ahí su nombrecito y sus dos apellidos. Recuerden dejar acá marcadito, ¿cierto? Su nombre, sus nombres y apellidos. La, la, la, la, la, la, la, la. ¿Qué más? ¡Ay, qué cosa más rica! Oye, una cazuelita. Cazuela de vacuno. Oye, ¿quién está cocinando? Si la Sole está delicadita de salud, esta chiquilla está recién operada. ¿Y quién está haciendo esa cazuela, pero tan bien preparada? Con todo, ¿ah? ¿Eh? Con todo. Se viene con todo la cazuela. Llama, llama, llama. Llama, llama, llama, llama. Ahí tenemos una rica cazuela.
3: Victoria, ya está terminado. Ahora llegar el producto nada más a todos los clientes.
0: ¡Qué cosa más rica! Ya, y esas empanaditas entonces son para su clientela. ¿Y dónde se van a venir, se van a vender esas ricas empanaditas? ¿O usted ya tiene su clientela lista? Solamente a lo mejor tiene que ir a entregar, ¿ah? ¿Eh? ¿Aló?

0: ver. Chunta. Por ahí.
1: Hello.
0: Hola, hola.
1: Hola.
0: Hola, ¿con quién hablo?
1: Con Alejandra Morales.
0: ¿Alejandra Morales?
1: Sí.
0: Ya, ¿y de qué comuna nos llamas, Alejandra? Mira, ahí se le cortó el llamadito a Alejandra Morales. Pero me parece que la tenía en el WhatsApp. Ah, así que vamos a revisar. Y vamos a escuchar también este tema musical muy bonito, hecho por el rancherito Leodán, que lo ha solicitado también Hortensia Brito. Y aquí está para ella y también.

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4: 13 horas y 33 minutos. 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
7: Te indicamos la temperatura.
8: Concepción. 13 grados. Con 8 décimas.
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0: continuamos, seguimos avanzando. Recuerde que están en la compañía de Radio Energía. Oye, mañana hay un gran espectáculo por ahí, ¿eh? Así que alguien que me diga, que me cuente, que me lo cuente todo, que va a comenzar a eso de las 12 del día, con mucha diversión. Pero quiero saber, si a ustedes que viven, no sé, a ver, por Santa Sabina, no sé, como por ahí, Vamos a saludar también a Colomba, que está en nuestra sintonía. Muchos cariños. Hola, hola.
1: Hola, soy Colomba y quiero ir al circo de los dinosaurios, por favor.
0: Ah, por favor. Oye, Colomba, ¿de qué comuna eres? Por favor, dicen por aquí, Hola, cita Vicky. Mucho cariño para usted. Muchas gracias. Y acá dice, hola, Vicky, yo quiero ir al circo, por favor. Ahí está Sarita o Sara Escobar. ¿Quiere ir al circo? ¿Y dónde está su mensaje de audio? Ah. Ya, pues Sarita, su mensaje de audio también tiene que ser parejito así para todo, Sí, pero claro que sí. ¿Qué más está por acá? Hola, hola.
2: Señora Victoria, buenas tardes. Mi amor, si usted es una carbonada.
0: Ya.
2: Y de segundo plato, salmón con ensalada. Besito.
0: Riquísimo también su almuercito. Oye, me quedo con las ensaladitas en el día de hoy, Así que saludamos también a Katherine, que ha enviado su mensaje de audio. Dice, hola Vicky, yo tengo puré con pollito arvejado. ¡Ay, qué cosa más rica! Oye, el día de hoy no sé a dónde me voy a ir a almorzar, chiquillos, realmente, Ay, no sé si voy para la Vega Monumental, me voy para la izquierda.

0: alacrán. ¿Le ha picado alguna vez un alacrán en ti? ¿Cómo será la mordedura? ¿Cómo quedaría uno? Qué terrible debe ser, ¿ah? Vamos a escuchar estos audios o mensajes.
1: Hola, amiguita Victoria.
0: Hola,
1: ¿cómo
0: hola.
1: ¿Cómo está usted? ¿Cómo amaneció, mi chiquilla? Yo bien aquí en casita, estoy cocinando. Estoy cocinando pescado al horno
0: ya.
1: Con papas cocidas.
0: Mire, qué rico.
1: Y juguito, o sea, un matecito. Y de postre voy a servirme frutilla, mi chiquilla guapa.
0: Frutillita.
1: Un abracito, que esté bien, amiguita Victoria.
0: Muchas gracias por compartir su menú con nosotros también en este día sábado. Día sábado, chiquillos. Y ya vamos a estar también con el Veo Veo. Hoy estoy dejando aquí anotaditos, ¿ah? ¿Eh? Estoy dejando anotaditos.
2: Victoria, mira, la verdad que, porque, bueno, viviría mi hijo con su señora y sus dos niños.
0: ¿Ya?
2: Te mando la dirección, o sea, el nombre de ellos o el nombre mío. Porque seguramente ya van a preguntar.
0: Claro, de las personas que van a ir. Ya, yeah, el nombrecito de la persona que va a ir al circo. Dos nombres y los dos apellidos, ¿ya?
3: Hola Vicky, yo Alejandro.
0: Hola.
3: Nuevamente.
0: Hola Alejandra.
3: Se me cortó el llamado, no sé qué pasó.
0: Sí.
3: Pero se cortó. Bueno, era primeramente para saludarte, para saludarlos a todos los de la radio en general. Una muy buena radio. Mi mamá, que es Marisol Gómez,
0: ¿ya?,
3: de Los Cerros, que es una fiel auditora de la radio. Se acuesta escuchando la radio energía.
0: Ah.
3: Perdón, se levanta escuchando la radio energía. Y se acuesta escuchando la radio energía.
0: Mira.
3: Cada vez que yo la llamo, está escuchando la radio. Así que un saludo para mi mamá, que ella vive en Talcahuano, yo vivo acá en Conce. Y llamaba para participar también por las entradas del circo, para ir con mis hijos. Saludos para todos.
0: Bueno, ahí saludamos a Alejandra también, que está dejando ahí sus... Sí, está dejando ahí sus datitos, esta chiquilla.
4: Sí, David, ya que los paraguas son de esa época más o menos, donde estaban los dinosaurios, quieren ir a visitar a sus familiares allá. Y les dice si les manda entrada con cuatro empresas que vienen los paraguas para ir a visitar a sus animalitos de la era...
0: Oye, que eres malo tú, ¿ah? Eres malo, Gustavo. Espero que los paragüitas estén escuchando y que hayan escuchado este mensaje que tú nos enviaste recién y saques los paraguas y te hagan correr por el pasillo. Sí. Vamos los chiquillos ahí, saquen sus paragüitas nomás.

0: Ahí está Sarita Escobar también dejando su mensaje de audio.
1: Hola, amiguita Vicky. Hola, espero Anita. Que esté bien, que tenga muchas bendiciones en A Prado, Pedro de aquí abajo. Mi menú es un jurelcito con arvejita.
0: Ya.
1: Y papitas costillas. Y le mando muchas bendiciones a usted, a su madrecita, igualmente, mi reinita, y a todo el público que lo escuche y a toda su familia. Bendiciones, pero mucho.
0: Besitos también para ti, Anita, desde Pedro de Valdivia Bajo. Continuamos con cumbia y cerveza.

0: estar también con el Veo Veo. ¿Qué ves? Un ratito más, ¿ah? Un ratito más. Vamos a estar con eso. Hola, hola.
1: Hola, buenas tardes. La Vicky Vicky.
0: Hola.
1: Yo quiero ir al circo. Es Leida Blanco de Concepción.
0: Leida. También dejando ahí su mensaje. Leida Blanco. ¿Quién más? Está por aquí dejando su mensaje.
2: Hay muchos picados de la araña, pero del alacrán yo no he escuchado.
0: El alacrán. Claro, si no, si más de alguno debe haber por ahí, oye, sí. Picado de la araña, pero ahora le vamos a decir picado el alacrán. Hola, hola.
3: Amiguita Victoria, se me olvidó la ensalada. Pues ensalada voy, sí, a tener tomatito, pues, a la chilena, pues ya, mi niñita
0: bien,
3: guapa.
0: Pues bien.
3: Eso me faltó, pues mi niñita bella. Chao, claro. Chao.
0: Por eso estaba, yo decía, no, si algo me falta. Y la bebidita parece que tampoco parece que la escuché, ¿eh? Ya, ¿quién más está por aquí? Hola, hola.
4: Buenas, buenas, yo quiero ir al circo con el amor de mi vida, Kevin Cortés. No te hagas el loquito, Kevin, vamos.
0: Hola, hola, ¿de qué comuna nos llamas o nos dejas tu mensaje? Por acá me dejaron un root. Me dejaron un root por acá. ¿Y quién está en ese mensaje? Magdalena, mira, no te había conocido, Magda. Ya.
5: Hola, soy Facundo.
0: Hola, Facundo.
5: Soy el dinosaurio. Chao.
0: Hola, cosita hermosa.
5: Me cantan.
0: Besito ahí. Te doy un abrazo de oso, Facundo. Un abracito ahí para los pequeños. Mira, por ahí están los paragüitas, listitos. Con ese paragüita te van a seguir ahí los paraguas grandes, oye. Sí. Está bien bonito tu paraguas. Oye, hace tiempo atrás, estos chiquillos de la carnicería Longaví, oye, me enviaron ahí una polera estampada muy, muy hermosa. Así que yo agradecía. ¿Sí? ¿Cuánto tiene esa polerita? Yo creo que deben tener unos dos añitos, ¿ah? De repente me la voy a poner acá, ¿cierto? Aquí en los estudios, para que así también la puedan apreciar estos chiquillos. Sí, una polerita ahí con estampado. Así como me gustan a mí, ahí con hartas flores, ¿no? Bien enfloradas. ¿Y qué es eso? A ver. ¡Ah! ¿Y eso qué es? ¿Café? ¿Es café? ¿Y quién está ahí? ¿Betito? Oye, se les anduvo quemando el pancito, parece, chiquillo, ¿ah? ¿Eh? ¡Ay! Oh, se les quemó el pan. Se parecen a alguien que yo conozco muy cercana. Ahí están los chiquillos, ¿cierto? En pleno almuerzo. Pancito amasado, sí, un poquito quemadito. No se confíen ahí con el pan quemado, miren que les hace mal. Sí, cae muy mal para la guatita. A la larga pueden tener ahí consecuencias.
6: Oye, mi cariñito, ¿qué estás haciendo? ¿Cómo se ha portado ese loquillo?
0: Quizás, quizás, quizás, quizás. Vamos a...

0: Y queremos enviar también nuestros saludos a toda la gente que trabaja ahí alrededor del Hospital Regional de Concepción, que sabemos que nos tienen en sintonía, siempre, siempre. Así es que muchos cariños para ustedes, chiquillos. Ustedes, cierto, que venden sus verduras, ropas, todo lo que necesitan. De repente también los pacientes ahí, cierto, las chalitas, pijamas, de todo podemos encontrar ahí alrededor del Hospital Regional. Vamos a continuar. Saludamos también a Juan Romero, de la comuna de Chiguayante. Ingrid Pau.
1: Vicky, Vicky, ¿cómo sabemos si puedo ir al circo esta noche? ¿Cómo lo sé? ¿Cómo lo sé? ¿Cuál es la información? ¿Estoy entre las que puede ir y presentarse ahí al circo o no?
0: Antes de las 3 más menos, a ver, ¿qué hora es? La 1:55, yo creo como a las 2:30, entre 2:30, 3, ya vamos a estar entregando, ¿cierto?, la información sobre las personas que van a ir al circo.

0: porque tengo mucho miedo. La araña
1: que te engaña.
0: Yo veo colección, Vicky. Que revende ya el tiempo el conce.
1: Mira, algo queda por ahí, ¿eh? Sí, quedamos falta de carne, dicen los chiquillos. Quedaron, ellos quedaron falta de carne. ¿Ah? Claro. Hoy el otro día, bueno, en las fiestas patrias, fui a un lugar ahí y nos comimos unas empanaditas con mi esposo. Oye, chiquillos, ¿saben qué? No me lo van a creer. Tenía pero mucha, mucha carne. En serio. Yo decía, ¿dónde están las cebollas? ¿Dónde? Ahí uno estaba diciendo, pidiendo cebolla. Oye, una cantidad de carne que tenían esas empanaditas, ricas, bien preparadas, asaditas, crujiente también estaban ahí. Los cachitos, como uno le dice, ¿cierto? Los cachitos ahí de la empanada. Estaban pero riquísimas. De carne tenemos pollo, dicen los chiquillos.

0: 12 horas y un minuto.
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0: Vamos a jugar un ratito con el veo, veo, ¿qué ves? Atención, atención. Por aquí ya se van las pistas. Las pistas que usted necesita para que nos diga de qué se trata este veo, veo. Yo le entrego pistas y ustedes van descubriendo qué será. Una cosita. Soy pequeño, pero tengo una personalidad muy fuerte. Puedo hacerte sudar sin que haga calor. Yo entregando pistas y usted pensando ya, ¿pero qué será? ¿Pero qué será?
1: Pero es tan maravilloso lo que tú me haces sentir.
0: Sudar, sudar. Darte sabor o darle sabor a algo. ¿Qué ves? Yo entregando pistas de este veo, veo, y usted me deja mensajes de audios donde me dice, ah, ¿sabes qué, Vicky? Ya sé qué es este veo, veo. Es esto. ¿Ah? Soy pequeño, pero tengo una personalidad muy fuerte. Puedo hacerte sudar sin que haga calor. Miren, pueden haber rojos, amarillos, verdes, verde intenso y amarillos también. Sí, hay varios colores.

0: ¿Qué es el veo veo? ¡Ah! Me pillaron.
1: Veo, veo.
0: ¿Ves? Una cosa. ¿Qué es? Soy pequeñito, pero tengo una personalidad, pero muy fuerte. Puedo hacerte sudar.

Generalmente lo ocupan al mediodía. Bien ahí, bien, bien, bien. Ya, chiquillos, esto es el Veo Veo. ¿Qué ves? ¿Y usted qué está viendo con estas pistas que yo les he entregado en el día de hoy? Por aquí llegando, llegando, pero muchos, muchos mensajes en el WhatsApp de la radio. Oye, qué divertido, ¿ah? Ya me pillaron, ya me pillaron. ¿En serio? ¡Oh!

Saludamos a nuestros auditores de Chiguayante, la tierra bella, leonera. También a nuestra gente de Hualqui. Y ustedes que están en Talcahuano, también, pues, también. Claro que sí, les enviamos ahí muchos saludos. ¿Qué más está por aquí? Oye, han llegado muchos mensajes, así que de ahí lo vamos a revisar todito, ¿ah? Toditos, toditos. Y también más adelante vamos a entregar la listita de las personas que van al circo en el día.

Ya. Y estamos con este veo, veo, ¿qué ves?

0: Oye, chiquillo, por ahí en la mañana subí un video a TikTok. Así es que saludando también a mis seguidores ahí, aumentando ahí de a poquito, de a poquito, de a poquito, se van sumando más. Así que desde ya saludamos también a Soledad Rucal Calhueque.
1: Ya sé lo que es, señora Victoria. ¿Qué? Es el ají.
0: ¿Ya? ¿El ají? Mire.
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0: Hola, hola.
3: Hola, señora Vicky. Nuevamente soy yo, la estoy saludando. Quiero muy saludar bien a mi nieta Isidora, que ¿Isidora? Es una nueva auditora de la radio, ¿ya?, junto a su madre Alejandra. Así que la saludo, le mando un gran cariño, un gran abrazo, y que la quiero mucho y la amo.
0: Muy
3: así
0: bien.
3: Así que para Isidora Cruz. Aquí estamos escuchando, señora Vicky, reportándonos desde los cerros de Talcahuano.
0: Desde los cerros de
3: señora
0: Talcahuano.
3: Victoria, es el ají.
0: ¿Ya?
3: Que hay rojo, verde, amarillo.
0: Ya, ahí está Marisol, también saludando a nuestras nuevas auditoras, a Isidora y también a Alejandra. Alejandra me dijo, ¿verdad? Sí, me parece que en la mañana ahí dejaron unos mensajes y me decía que usted se acuesta y se levanta con la radio energía, escuchando su música. Oye, chiquillos, en la mañana me dijeron por ahí Lucita, ¿eh? Sí, me presento, me parece que en la mañana no me presenté. Claro, en el buenos días, buenas tardes, buenas noches. Sí, pues no me presenté. ¿Quién está con ustedes a esta hora? Victoria Torres. Dentro de la semana también les hago compañía, chiquillo, ¿eh? Compañía. Cuando ustedes están ahí solitos, ya se quieren ir a acostar, ahí llego yo, pues, ahí llego yo. A despertarlos y a revolver su gallinero. Por aquí me envían, mira, cochita más linda, ¿y quién está ahí?
4: Mi hijo.
0: Su hijo. ¿Ya? Y Ivancito parece que es, ¿eh? Sí, un día estuvo por acá también en los estudios de la radio.
4: Amiguita Victoria, yo será? Pienso que es ají, el ¿ya? ají, amiguita Victoria.
0: Ya pues, el ají, me dice la patita, desde la comuna de San Pedro de la Paz.
5: Hola, hola, Vicky, Vicky.
0: Hola.
5: Buenos días, Robinson por acá desde Concepción.
0: Hola,
5: Palomares,
0: Robinson.
5: Palomares, el ajicito.
0: El ajicito.
5: Porque diferentes colores y gusta cuando pica casi respirar, ¿sí o no? Y pica dos veces alguno. Gracias, Vicky, Vicky. Chao, Robinson.
0: Gracias, Robinson, por tu mensaje desde Palomares. Oye, también en Palomares, ahí saludamos a Paula, a Marisol también, a Osman Alarcón. Bueno, y a toda la familia Alarcón Santos. De pasadita también nos aprovechamos ahí de ese saludito.
6: Vicky, Vicky, Vicky, Vicky, Vicky, Vicky. Buenas tardes, Vicky.
0: Buenas tardes.
6: Vicky, Vicky, es el aquí puro merquén, Yo estoy enamorado.
0: Oye, qué cosa más rica, ¿eh?
6: Yo escucho Radio Energía con mi Vicky, Vicky, Vicky, Vicky, Vicky, Vicky.
0: Bienvenido, Sergito.

0: su mensaje. Vamos a un temita musical y estamos de vuelta para seguir con los mensajes de nuestros auditores. Oye, no hemos saludado a los que están de cumpleaños. No hemos cantado tampoco ningún cumpleaños feliz. No hemos saludado a los que están de onomástico. No, a nadie. Oye, Vicky, ¿te has pasado, ah?
1: ¿Ya?
0: Sí, ¿te has pasado, Vicky?
1: ¿Ya?
0: Ya, vamos con un temita musical.
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0: alegrando este día. Por ahí me dicen que llueve, ¿será así o no? Como yo de acá no veo nada, nada. Entonces no sé si está lloviendo en el Gran Concepción, pero me dicen que sí. Mucho cariño también para Ignacio. ¿Quién más está por aquí?
1: Hola, quiero participar nuevamente yo en el concurso de la adivinanza y yo creo que es el morrón.
0: ¿Cree que es el morrón? ¿Ya? Oye, tenemos unos minutitos, ¿ah? Tenemos unos minutitos por aquí. ¿Quién más? Ah, pero está Alejandra. Panchito, ¿y este veo, veo?
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0: ¿qué será?
2: Ají.
0: El ají, ¿ya? Oye, Panchito, ¿tú comes ají? Hay niños que comen ají, ¿ah? ¿Eh? Sí, yo los he visto.
3: Yo lo dije primero, Vicky, el ají.
0: El ají.
3: Ese es que pica con disimulo.
0: Ahí está la Anita, Anita Prado. Mira, aquí está jugando ahí este chiquillo. Oye, los niños son felices también así, ¿ah? ¿Eh? Jugando con tierra. Tú le pasas unos vasitos, como está ahí este Ivancito, que está jugando. Está jugando ahí con tierra, haciendo castillitos. Pero se entretienen. Es lo mismo cuando van a la playa. Tú le llevas ahí algunas cucharitas plásticas de estas típicas que venden por ahí, ¿cierto? Un baldecito. Y le pasa y ellos son felices. Oye, hasta los grandes nos divertimos con eso. Si parecemos guaguas, parecemos niños. Y por aquí dice, mi respuesta es el ají. Ah, me dice que sí llueve en Concepción. ¿Qué más?
3: Vicky, Vicky.
0: ¿Ah?
3: Pica, pica.
0: Pica, pica, pica, pica,
3: pica. Con gran disimulo.
0: Ya,
3: y. Pica en la boca y también. No puedo decir la palabra.
0: No, si puedes, ay, pero no te atreves.
3: A la imaginación. Eres

0: Hola. Yo no como aquí porque cuando era niño chico me dieron aquí para probarlo y me picó mucho.
1: Ay,
0: y la aquí no me gustó para nada.
1: Pobrecito.
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1: Oye, por ahí me enviaron un video también de nuestros chiquillos de la carnicería Longaví. Ahí está, pues bailando Betito. Ah, estaba bailando al viejo verde. Continuamos con Celia Cruz y esto es Radio Energía. Con tu fin de...

0: 13:33. 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
5: Te indicamos la temperatura en Concepción. 14 grados con 8 décimas.

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0: este día lluvioso. ¿En su comuna? ¿Llueve en su comuna? Yo no lo sé, ¿eh? Yo no lo sé. Saludamos también a Ingrid Paola.
1: Pica, pica, Pikachu.
0: El ají, pues chiquillos, el ají. Claro, sí, estábamos jugando ahí al veo veo, ¿qué ves? Entonces yo les entrego unas pistas.
2: La que recién dijo que pica con disimulo, pica la boca, ver, y también el queje para disimular nomás, pues, para no sacar la palabra, digo yo.
0: Oye, se me están desordenando las chiquillas. Se me están desordenando las chiquillas.
1: Acá en Talcahuano todavía no llueve.
0: Qué bueno. O sea, se puede sacar ropita ahí al aire. Para no gastar tanta luz. Pues chiquillos, si está tan cara. Todos los meses ahí va subiendo y subiendo y subiendo. Más encima ahora llegó una boleta. Oye, parece testamento. ¿Sí? ¿Usted no la ha visto todavía? Vaya, vea la boleta. La abre, queda así. Se puede, no sé, hacer una manta con ella. ¿Aló?
3: ¿Aló?
0: ¿Aló? ¿Aló? ¿Hola, Patita? Patita, ¿dónde te fuiste? ¿Te caíste? ¿Qué te pasó, vos, Pati? Oye, algo le iba, no sé. ¿Alguien le hizo o algo te hiciste, Pati? A ver. ¿Aló? ¿Aló? Mira, ahí se nos fue nuevamente. Patita, ¿estás por ahí?
3: ¡Aló!
0: ¡Aló, Pati!
3: Amiguita Victoria, me quiero... ¿hasta qué hora lo voy a acompañar?
0: Hasta las 4 de la tarde. ¿Qué te parece?
3: Es que lo que pasa es que yo voy a ir a la feria ahora.
0: ¿Ya? ¿Y...?
3: Que me faltan, que estaba mirando, que no tengo una palta.
0: Ah, ya. Entonces usted me está pidiendo permiso.
3: Entonces, nos fui en la mañana.
0: Claro. Ahora. Ya. Vaya, pero lleve un paragüita. Si no tiene paraguas, usted me dice y yo le solicito uno ahí a los paragüitas de la carnicería Longaví. Oye, tienen unos paraguas más lindos estos chiquillos, igual que ellos.
3: Sí. Yo tengo buen paraguas chiquitito, pero sabe que...
0: ¡Cumplidor!
3: ¡Es chiquitito y gordito!
0: Ya, pues, Patita, que te vaya bien.
3: Oiga, la señora, qué chistosa la señora de la que dijo, pica con disimulo. Se están poniendo desordenadas.
0: Sí,
3: chiquillas.
0: Pues desordenaditas, así que se van a comportar las chiquillas.
3: Todo por el ají.
0: Sí, toda la culpa ahí la tiene el ají. Mi amor.

0: chiquillos, estamos de regreso para continuar jugando con nuestros auditores, pero antes voy a entregar estos mensajes.
1: Señora Anita, yo no puedo decir malas palabras en la radio. A esta hora no se pueden decir esas cosas. Siento, Vicky, que no nos podemos desordenar tanto.
0: No, por ningún motivo.
1: Y se me soltó el cabello, dijo la Gloria Trevi.
0: Y me solté el cabello, bello, bello. ¿Ah? Oye, hace rato que no escuchamos ese tema musical, ¿eh? ¿Cierto? ¿Cómo estaríamos en la casa ahí? Con las que tienen la cabellera ahí larga hasta la cintura, cosa más linda. Bueno, y las que tienen cortito su cabello igual, pueden bailar, pues. Hola, hola.
2: Hola, Vicky Vicky, aquí reportando si estoy. Estoy llegando a mi casita después de haber salido a terapia con mis bebés.
0: Ya.
2: Y agradecer a la Radio Energía porque ayer el evento del Circo de los Dinosaurios fue maravilloso.
0: ¿En serio? Pasamos, ¿ya?
2: Chancho, chancho. Ya no quería más guerra, tenía mucho sueño, así que después llegué. Necesito puro acostarme.
0: Ya.
2: Pero estuvo muy lindo todo. Gracias, gracias ahí al Pedrito, a todos los que generan realizan esas gestiones. Saludos, Caterina Cruz, y aquí vamos a escuchar toda la tarde la mejor radio. Radio Energía, saludos.
0: Una auditora feliz. Una auditora feliz. Bueno, como mucho, ¿ah? Pero ahí ella nos dejó su mensaje. Cierto que lo pasó, pero estupendo. Oye, por ahí mandamos ya la listita. De ahí vamos a dar también un ratito más el listado. Mira, por aquí también nos envían fotitos del Circo Dinosaurios. Muchas gracias ahí por compartir esas fotos. Ya, chicas y chicos, vamos a continuar, vamos a seguir jugando y sí, pues tienen que participar ustedes, seguir participando. Ya, así que vamos a... Sí, vamos a jugar al sube, sube, baja, baja. ¿Y por qué delante jugamos ahí al veo, veo con los ajicitos? Ah, porque tengo una bolsa aquí grandecita de ají. En capi, como dicen ahí, ¿eh? En capi, no enfrascado. En capi. Entonces vamos a jugar al sube, sube, baja, baja. ¿De qué se trata esto, chiquillos? Es que yo les doy una aproximación de la cantidad de ají que yo tengo acá. Hay distintos colores. Tengo, a ver, naranjos, hay unos medios redonditos, hay rojos, verdes, amarillos, sí, y unos verdes también. Verdes, pero bien oscuros, ¿ya? Sí, a esos verdes como que le daban un... Tienen un nombre, ¿eh? Un nombre especial por ahí. Ya, entonces yo ya conté mis ajicitos y ustedes me van a tener que decir cuántos ajices tendré por aquí en este, en esta bolsita. Pero no la vamos a decir bolsa, vamos a decir una canasta, ¿eh? En mi canasto, ya, en mi canasto. ¿Cuánto ají tengo yo en mi canasto? Ustedes me van a tener que enviar mensajes de audios donde me van a decir alguna cantidad. Yo les tengo que... Mira, aquí van llegando ya. Ya se me adelantó el chiquillo, ¿ah? Le tengo que decir que... Ah, 300 gramos. Así andamos, con gramos ahora. Ya, este sube, sube, baja, baja. Vamos, chiquillos. Entonces, son más de 3, menos de 100 ajicitos. Más de 3 y menos de 100 ajicitos. Y ya estamos con este sube, sube, baja, baja, donde ustedes nos van a dejar ahí su mensaje de audio para comenzar a jugar con esta bolsa. No, no era bolsa, era canasto.

0: Estamos jugando al sube, sube, baja, baja. Y ya han llegado por aquí muchos mensajes. Recuerden ustedes que estamos jugando al sube, sube, baja, baja. Más de 3, menos de 100 ajicitos que tengo aquí en mi canasta. Y ustedes solamente me tienen que dejar alguna cifra para comenzar a jugar.
1: Señora Vicky, yo digo que son 80.
0: 80, 80, 80. Y yo le digo que baje, baje su cifra. Más de 3, menos de 80. Y por ahí nos vamos aproximando a la cifra de este canastito de ajices, verde, naranjo, amarillo, rojo, verde, lo que ustedes quieran. Aquí yo los tengo para usted. No, ningunito para usted. Hoy día estoy egoísta. Tampoco, chiquillo. Solamente jugando. Por ahí me dicen 80 y yo le digo que baje, baje la cifra. Más de 3, menos de 80. ¿Quién más? ¿Quién da más? ¿Quién da más?
1: Sí, cae.
0: ¿Qué cosa? No, no le escuché, no le escuché, no le escuché. Vamos, chiquillos, jugando con este canastito de ajicitos, tan rico, exquisito. Cuando recién están tomados, ¿cierto? Están crujientes. Brillan, brillan ahí, ¿cierto? Los ajicitos, sean amarillos, sean rojos, sean verdes. Pero brillan y brillan los ajicitos. Más de 13, menos de 80. ¿Quién da más? ¿Quién está por aquí?
2: 50, amiguita Victoria, 50.
0: 50, 50, 50. Vamos, nos vamos aproximando. Más de 50, menos de 80. Y nos vamos aproximando. Ya nos vamos acercando a la cifra exacta. Más de 50, menos de 80. Vamos, chiquillos, dejando su aproximación o su número. ¿Cuál sería?
3: 50 así.
0: 50 ajicitos, yo le digo que sube, sube la cifra, sube, sube la cifra. Por acá también enviamos saludos a don Roban Brevi, que también está en nuestra sintonía, desde la comuna de San Pedro de la Paz. Dejando por aquí también su numerito, más de 50, menos de 80, y ustedes me van a dejar ahí su cifra. ¿Cuál sería? ¿Cuántos ajicitos tengo yo en este canastito? En este canastito que me ha regalado ahí la familia Rodríguez Torres. Ah, un canastito ahí redondito. Redondito, sequito, sequito, tan lindo que se ve ahí el canastito. Lleno, lleno, llenito, pero de ajicito. Más de 50, menos de 80. Y nos vamos aproximando con este canastito de muchos ajicitos.

0: 13 horas 59 minutos.
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0: continuamos jugando con nuestros auditores con este sube, sube, baja, baja. Por aquí tenemos nuestros mensajes y nos quedamos en más de 50, menos de 80. Más de 50, menos de 80. ¿Quién más?
1: 60.
0: 60, 65, 65. Y yo le digo que baje, baje la cifra, baje, baje la cifra. Hoy no ha llegado ninguna, ninguna correcta. Vamos jugando, chiquillos, vamos jugando. Más de 50, menos de 65. Y vamos jugando con nuestros auditores. ¿Quién más? ¿Quién más está por aquí jugando?
2: 56.
0: 50.

0: por aquí.
1: 62, amiguita.
0: 62, 62. Y yo le digo que baje la cifra, Panchito, Panchito Brevi.
2: Yo digo 60, así.
0: 60, 60.

0: mensaje de audio.
1: 45.
0: 45. Yo le digo que sube, sube la cifra. Vamos, chiquillos, jugando con este sube, sube, baja, baja. Y por acá, cierto, llegando y llegando su mensaje un poquito atrasado, pero lo recibimos igual. Le recibimos igual su mensaje de audio. Sea usted que está en Chiguayante, en Hualqui, en Lirquien, en Tomé, en Penco, donde quiera que esté. Si va en su autito también le recibimos su mensaje. Va atravesando ahí la plaza de Penco, pero de la vuelta completa mejora. Ustedes saben, el otro día nos dijeron que no tenemos que pasar así, como atravesaditos. No, hay que dar la vuelta, pero esto es después de las 12 de la noche. Vamos a continuar con el siguiente tema musical y estamos de regreso.

0: Otaotes. Estamos jugando al sube-sube, baja-baja. ¿Quién más ha quedado? Oye, ya me enviaron ahí la cifra exacta. Sí, ya la escuché, la cifra exacta. De este canastito con ajicitos de distintos colores, donde ustedes también están participando con nosotros y nos están contando, nos dicen, ¿cuántos ajicitos tendremos en ese sube-sube, baja-baja?
1: Como son ají secos, son 59.
0: ¡59! Pero yo no dije que era ají seco. Yo dije que eran ajíes nomás. Claro, los que tiene Gustavo son secos. Ya, ¿quién más? Hola, hola. 59, ahí está Evita Barra, desde San Pedro de la Paz.
2: Hay 8.
0: 58, ya.
3: 56, miquita, ¿viste?
0: 56. Oye, vamos a escuchar toditos estos mensajes, ¿eh?
1: 59.
0: Y siguen llegando los mensajes. Claro, jugando a este sube-sube en baja-baja, donde yo tengo acá la cifra exacta en mi agenda personal. Y yo les doy una aproximación, ¿cierto? De cuántos ajicitos tendré yo por aquí en este canastito tan bonito que me ha regalado mi prima la madrita Luz Rodríguez Torres. Entonces, claro, yo tengo acá mis ajicitos y yo desde un principio le dije que eran más de 50.

0: 58. Por acá me dicen 38. Vamos avanzando.
1: 57.
0: 57, 57. Vamos a ir a un temita musical y después vamos a entregar la cifra exacta. Oye, tenemos más mensajes, así que los vamos a entregar toditos. De vuelta del tema musical. Sí, música chilena esta hora, ¿cierto? Amerita un temita. ¿Qué mejor de este gran artista chileno? Y usted lo escucha acá a través de la 95.7.
2: ¿Qué fue lo que le dijo anoche a su hermana? Yo no entendí mucho, pero una palabra, para serle bien franco, no me gustó nada. De un tiempo a esta parte usted está muy macho. Se me va de farra con los amigazos. Y hasta me parece, mijo, que se le ha olvidado que aquí en esta casa yo soy el que mando. Así que el hijo de su hermana es guacho. Linda palabrita, ¿no? ¿Cómo ha progresado? Antes, cuando chico, me acuerdo, llegaba llorando a buscar la falda de esa que ha insultado. Me parece, mijo, que hasta se le olvida que mamá murió cuando usted nacía y que fue su hermana la que no dormía pensando en la papa de usted al otro día. Aquí en esta casa no existe ni un guacho. Todos son mis hijos, ¿me entendió? Y no aguanto que un mocoso de mierda como usted me venga a insultar la reina que tengo en el rancho. Cierto que es soltera y que tiene un hijo, pero si ahora es madre fue porque ella quiso, no como esas otras que usted ha conocido, que se hacen remedio para perder el crío. Así que no quiero nunca más oírlo diciendo algo feo o en contra del niño. Dios es nuestro padre si falta cariño, y ella es nuestra madre. Bueno, porque yo lo digo. Así que ahora vaya donde está su hermana, le pide perdón, y aquí no ha pasado nada. Mañana nos vamos con la tropa lejos y hace falta un hombre, porque yo estoy viejo.

llegado la hora, ¿cierto? Ha avanzado súper rápido. Usted desayunó, almorzó, se está arreglando también para salir por ahí a dar una vueltecita. Vamos a entregar al tiro la listita de los ganadores para el circo en el día de hoy. Vamos a revisar aquí de inmediato. Así es que atención, atención. Revisando por acá la lista. Tenemos a Magda Puentes, Magdalena Puentes, Alejandra Morales, Isidora Cruz, Colomba Quiroga, Sara Escobar Muñoz, Juan Romero y también está por último Cristian Petit Gutiérrez. Esas son las personas que ya se va a ingresar ahí en la lista. Solamente tienen que acercarse en la tardecita, ¿cierto? Al Circo Dinosaurios. Vamos a repetir nuevamente los nombrecitos, ¿eh? Magdalena Puentes, Alejandra Morales, Isidora Cruz, Colomba Quiroga,

0: Sara Alejandra Escobar, Juan Romero y por último Cristian Petit Gutiérrez. Esas son las personas que hoy pueden ir al circo de parte de Radio Energía. Y vamos de inmediato a continuar con lo nuestro, chiquillos, con lo nuestro.
1: 57.
0: Vamos a continuar con este sube, sube, baja, baja, porque tenemos muchos. ¿Ah? A ver.
2: Señora Victoria, yo digo que hay 68 ajices.
0: 58 ajicitos y...
2: Yo digo que son 58, señora Victoria.
0: 58 me dice ahí que son.
3: Pero Victoria dice subes y baja, po.
0: A ver, ¿cómo?
3: Pero Victoria dice subes y baja,
0: po. Ah, pero si lo dije. Sí, si lo dije. Ya, ahí estamos. Y por acá, claro, me dicen 56. Estamos entregando todos los mensajes. Porque, sí, ya salió ahí.
4: 59.
0: 59.
4: Ay, señora Vicky, ¿me puede repetir? Por fin no alcancé a escuchar quiénes son los que ganaron entrada.
0: Ah, ya. Ya, un ratito más vamos a estar repitiendo.
5: Hola Vicky, Vicky. Hola. Aquí reportando sintonía desde mi casa.
0: Muy bien.
5: Y yo quiero participar, creo que 57.
0: Uy, mira.
5: Y el... le contaré que ya anoche fuimos al circo, lo pasamos súper bien.

0: ya terminando ahí con los últimos mensajitos que han enviado. Y por aquí este mensaje, que ya lo descubrió.
1: Lo digo, 58.
0: 58, 58. Esa era la cifra, ¿cierto?, que estábamos buscando. Y ustedes fue la primera, porque hay más 58. Pero ahí fue la amiga, la primera con el número 58 que nosotros tenemos por aquí anotadito y que fue la suma exacta del sube, sube, baja, baja. 58.

0: Continuamos, tenemos más mensajes por aquí. Oye, ya tengo sed, chiquillo, tengo sed. ¿Qué voy a hacer? ¿Tomar agüita nomás? ¿Quién más?
1: Vicky, eran 58.
0: 58.
1: Para calcular más o menos todo aquí, pero no sabía si eran grandes, pequeños, chicos, grandes, pichella. Yo escucho la Radio Energía.
0: Ahí está Sergito.
2: Señora Victoria, ¿qué hora es la función? Y quiero saber si son entradas dobles para ir con mi viejito.
0: Hijerito, le vamos a entregar esa información también.
3: Que yo también lo dije, Vicky.
0: Ah,
3: mi compadre Sergio, voy a llorar.
0: Va a llorar, no llore, pues. ¿Cómo andar así llorando por la vida? Lloroncita. Por acá me dice, ustedes siempre juegan sube, sube, en baja, baja y nunca acierta ahí al número. Hay que estar bien atenta.
4: Tómate el agua de una pecera.
0: Mira, por aquí me envían una fotito igual bien bonita. Pero usted explíqueme qué es eso.
5: Mira qué lindo chaleco que me estoy haciendo hoy.
0: ¡Ay, hermoso! Y los colores también. Muy bonito. ¿Un chaleco? Hace un tiempo atrás también una Ivonne Castro, me parece que es, también me hizo llegar ahí una mantita, pero no era una manta así larga, sino que era como aquí, a los hombros nomás, pero cosa más linda, tejida ahí por sus propias manos, ¿cierto? Bendecida las manos de las chiquillas.
5: Sí, es un chaleco, pero de verano.
0: De verano. Bonito, lindo.
5: Y aquí

0: fin de con energía. ¿Quién te acompaña? Victoria Torres, a través de la 95.7. Y continuamos, no se me pongan tristes, pochillos. En la semana me parece que también, sí, van a estar ahí regalando entraditas. Así que para que ustedes estén atentos. Pero hoy, cierto, ya entregamos la listita, la lista de las personas que van hoy al Circo Dinosaurios.
1: Y yo nunca chuto, sube, sube, baja, baja.
0: Ya, mira, yo voy a hacer un sube, sube, baja, baja, especialmente para ti, Evelyn, ¿no? Especialmente para ti. No sé cómo lo vamos a hacer, pero ahí lo vamos a hacer para ti, ¿ya? Especialmente para ti.
2: Hola, hola, buenas tardes, tía
0: Vicky. Hola, Jaime. ¿Cómo está, tía Vicky?
2: Ahí nomás. Me había recostado antes porque estaba ocupadísimo, ya recién terminando de almorzar en la sobremesa. Como día sábado, ahí me voy a tomar una cosita, no sé qué, falta una cosita poca, ¿no?
0: Una cosita poca.
2: Me chaquiento, así que una cosita poca. Me dio sed también. Así que aquí estamos reportando sintonía. Bien, y pues, bueno, y saludar a todos los chiquillos, las chiquillas, a mi pariente Sergito, a Evelyn, al gatito Juanito, a la Anita María, ¿cierto? A todos los chiquillos que están ahí, a la Rosita Sáez. Un besito y cariño para todos los chiquillos. Y ahí le voy a mandar la cosa más de los horarios del Circo de los Dinosaurios. Aquí los tengo, los tengo aquí, tía Vicky. Vicky, bien, besito, pues, aquí estamos apañando un ratito porque yo sé que se va a las 4:10. Besitos, tía Vicky.
0: Cariño, Jaime. Continuamos con buena música.

0: 15 horas 34 minutos.
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0: Te indicamos la temperatura. Concepción. 14 grados. Con 8 décimas.
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0: saludamos a Gerardo, el Estadio Nomástico hoy día, 3 de octubre. Oye, damos un salto y ya vamos a estar con el arbolito de paz. Así nomás es, pues. De seguro que algunas tiendas del Gran Concepción o allá en su comuna ya deben estar ahí, ¿cierto? Con regalos para la Navidad, las luces de colores para los arbolitos de Pascua. Dios mío, cómo avanza el tiempo, ¿cierto? Bueno, saludando a Gerardo. Gerardo, ¿no? Recién lo saludé, po. Yeah. Vamos a continuar. Tenemos más mensajes.
1: Ya.
0: Sí, pues ya.
1: Ay, ya.
0: Déjese de molestar. Ya.
1: Ay, ya.
2: Muchas gracias.
0: Ya, van a seguir molestando.
2: Muchas gracias.
0: Van a seguir molestando. Ahora, justo cuando ya me tengo que ir.
1: Ay, ya.
0: Vamos a completar también una frase en unos minutitos más.
3: Señora Vicky, por favor, repita los ganadores. Porfi, porfi, gracias.
0: Ya, vamos a repetir los ganadores. Atención, atención, atención. ¿Dónde se me fueron? Ya, aquí los tengo. Atención, atención, los ganadores, los que van a ir al circo este día, por lo menos los de mi programa, ya en este momento. Magdalena Puentes, Alejandra Morales Gómez, Isidora Cruz, Colomba Quiroga, Sara Escobar, Juan Romero y Cristian Petit Gutiérrez. Esas son las personas que van en el día de hoy. Y atención también, porque aquí les tenemos los horarios, así es que para que pongan atención. Hoy día es sábado, mañana domingo. Así que aquí les entrego este audio que me acaban de enviar.
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0: Ahí está la información, ya les entregamos también los nombres. Vamos a un temita musical y de vuelta estaríamos completando

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2: Saludamos también a Jacqueline Penailillo, muchos cariños para ella. Y ahora vamos a completar la frase. Esta frase que dice así: hoy quiero dar un paseo por. Hoy quiero dar un paseo por.
3: ¡Ya!
2: Y ustedes van a completar esta frase. Hoy quiero dar un paseo por. Y ustedes van completando esta frase. ¿Dónde les gustaría ir a dar un paseo hoy? ¿A la playa? ¿Al campo? ¿Por ese pasaje? ¿Por esa calle? ¿Por esa avenida? ¿Por esa calle donde venden esos ricos heladitos? Pero usted me va a completar esta frase. Hoy quiero dar un paseo por...
4: Vicky, la primera fiesta es Halloween.
2: La primera, claro, pero la Navidad es como para todos, ¿cierto? Pero la fiesta de Halloween, hay personas que no, porque no la hacen, ¿cierto? Pero bueno, se respeta también. Y estamos completando esta frase que dice, hoy quiero dar un paseo por...
5: Señora Victoria, una consulta, ¿sí? Por favor. Las entradas al circo son... ¿Son entradas dobles o simples?
2: Me parece que son...
5: ¿Me puede informar, por favor?
2: Ahí ya pedimos más información.
5: O a todos los que van a ir, que nos, algunos no saben.
2: Ya.
5: Gracias.
2: En un minutito le entregamos ahí esa información. Y estamos completando esta frase que dice... Hoy quiero dar un paseo por... Y ustedes completan esta frase...
6: Por la playa me gustaría
2: por
6: ir a
2: la playa. ¿Cierto que sí?
6: Y está rico como para ir así.
2: Muchas gracias, Marisol. Hoy quiero dar un paseo y Marisol dice por la playa. Estamos completando esta frase. Hoy quiero dar un paseo por... Y también le quiero entregar una información, más que nada a la gente de la comuna de San Pedro de La Paz. Un corte programado de agua potable afectará a distintos sectores de San Pedro de La Paz durante el día domingo 4 de octubre debido a trabajos que se realizan o que realizará Esbío para reparar tubería ubicada en Avenida Pedro Aguirre Cerda. La interrupción del suministro se extenderá entre las 01 de la mañana y las 15 horas del día 4, día domingo, y afectará a sectores de los huertos familiares, Villa Springhill, Candelaria, impactando más, ¿cierto? Más de 8.000 clientes de esa comuna. Para ejecutar las obras sanitarias deberá intervenir una de las calzadas de Avenida Pedro Aguirre Cerda a la altura de la estación Juan Pablo II del Biotren. Ahí justito al lado afuera, en dirección a Coronel. El corte de tránsito comenzará durante la madrugada del día sábado 3 de octubre a partir de las 01 de la mañana, por lo que Esbío hicieron un llamado a los conductores a considerar vías alternativas durante la semana. Vamos a continuar con lo que está sonando.

0: continuamos. Hoy quiero dar un paseo por, y usted completa esta frase. Sí, ya enviamos ahí la listita de los ganadores en el día de hoy para el circo Dinosaurios. Sí, las entraditas son dobles.
1: ¿Ah, ya?
0: Dobles. Ya. Yeah. ¿Qué más?
2: Hoy quiero dar un paseo por Conce.
0: Por Conce. Aunque esté lloviendo, ¿ah? ¿Eh? Sí, aunque esté lloviendo, sí. Es rico. Oye, a propósito de lluvia, quiero enviar saludos a Cecilia, también a nuestra sargento. A ella le encanta la lluvia, le encantan los días así como apagaditos. Hay otros que no, por los días apagaditos no les gusta para nada. Se ponen ahí un poquito tristes. Andan con ahí, cierto, los párpados medio abajito ahí. Entonces, ¿qué tenemos que hacer? Subir esos párpados. ¿Ah? Que se vean los ojitos. Esos ojitos negros, esos ojitos cafés. Pero hay algunas que tienen ojitos celestes, azules también. Son menos, pero los hay.
3: Vicky, Vicky, ¿ah? Hoy quiero dar un paseo, pero sin acordarme de nada. Como olvidarme de todo y caminar y eso. Y después llegar a una camita a descansar.
0: Ah, eso. Ay, qué rico. Hoy quiero dar un paseo por...
4: Hola, señorita Vicky Vicky.
0: Hola.
4: Yo quiero dar un paseo a la playa. Saludos, Silvia Manosal.
0: Besito también para ti. Hoy quiero dar un paseo en la playa. Hoy quiero dar un paseo ahí por tu casa. Me tiraste un membrillo.
5: Hoy quiero darme un paseo a la feria, pero ya me voy para la casita ya, pues, amiguita Victoria. Ya. Gracias por acompañar a mi chiquilla bella. La quiero mucho y cuídese ya. Chao, chao.
0: Sí, delante nos avisó que iba a la feria. Sí, nos avisó, porque si no estaría castigada ya.
6: Señora Victoria, ¿se puede ir mañana domingo también o no? ¿O solamente hoy
0: las entradas? Las entradas de hoy, los ganadores de hoy son hoy. Mañana no. Solamente hoy día. El día de hoy. Los que salieron hoy día ganadores van hoy al circo.
7: Yo quiero dar un paseo por el mundo.
0: Por el mundo. Vamos las dos, pues. Vamos las dos nomás. Vamos a un temita musical y estamos de vuelta con más completando esta frase. Hoy quiero dar un paseo por...

0: estamos en los últimos minutitos con nuestros auditores. Por aquí están.
1: Hoy quiero dar un paseo.
0: ¿Ah?
1: Olvidarme de todo.
0: Ya. Y eso es todo, olvidarme de todo. ¡Uy! ¡Qué fome! ¡Qué fome, Evelyn! ¿Cómo te vas a olvidar de todas las maravillas del mundo? Si tú sales ahí de tu casa, ves ese espacio tan lindo, tu casa, tu familia, todo hermoso. ¿Qué más?
1: Y el horario.
0: Hoy, denante ya pusimos ahí el horario y ahora ya lo no. Así que atención, atención, les voy a entregar nuevamente los horarios, chiquillos. Pongan atención, hoy día sábado, sábado y domingo, desde las 15:30, 17:30 y 20:30 horas. Ahí están los horarios. 15:30, 17:30 y 20:30 horas. Los horarios para el circo.
1: Ya en casita, amiguita Victoria, escuchando la radio. Gracias. Bueno. Y después, ¿quién lo va a acompañar, amiguita Victoria?
0: Ni tengo la menor idea.
2: Porque te fuiste sin decirme ni un porqué.
0: ¿Qué más? Y nos despedimos, pues chiquillos, está lloviendo afuera. ¿Ah? Está lloviendo, ¿no? Ya, chiquillos, un besito y un abrazo para cada uno de ustedes. Disfruten también, ¿cierto?, su día de relajo mañana, donde se va a presentar Leo Rey el día 4 de octubre, mañana, acá en Concepción, específicamente en Barrio Norte, Laguna Loga Lindo. Actividades a partir de las 12 del día.

0: 4 de la tarde. Y 2 minutos.
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2: ¡Hola, gente! Bienvenidos a una nueva sesión más de los hits de la nueva cumbia en esta red que te hace bailar y gozar cada fin de semana. Y ahora comenzando el mes de octubre, saludando a los amigos de la radio Unión FM a través del 91.1 FM en Tocopilla, Alternativa FM a través del 105.5 FM para toda la provincia de Huasco, a Ritmo FM 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Aplausos a todos los amigos. Acá Leo Mora, el Gato Hawaiano, comenzando esta nueva sesión de este tremendo programa dedicado a la cumbia ranchera, los sonidos bailables que usted escucha, y lo puede seguir arroba loshits.cl en Instagram, arroba Leo Mora Radio en X, Leo Mora Radio guión bajo en Instagram. Aquí estamos y partimos con los cabros de La Pulenta y La Terrible, porque Entre Mares y La Combo Tortuga estrenan Solo Yo. La cueca folk pop y la cumbia chilena se unen en una colaboración que promete conquistar a todos los amantes de la música nacional. Entre Mares y La Combo acaban de estrenar el tema de Solo Yo, una canción que reúne la identidad y energía de ambas agrupaciones en una propuesta llena de ritmo y sabor chileno. ¿Cómo quedó esto? Bueno, les cuento que es parte de Metamorfosis, el más reciente álbum de estudio de Entre Mares, una colaboración que cruza la cueca folk pop con la cumbia, demostrando una vez más la diversidad y la fuerza de la música chilena. Así que, ¿cómo quedó esto? Simplemente súbanle el volumen a la radio para escuchar a Entre Mares y La Combo Tortuga. Solo soy yo acá en los hits, pero de la nueva cumbia.

cumbieros totales aquí en la sesión de hoy de los hits de la nueva cumbia. Claro, porque la cantante y actriz Carla Melo presenta su nuevo sencillo musical, Sé Libre. Una propuesta que está dando que hablar en redes sociales. Pero el lanzamiento llegó acompañado de una dosis de nostalgia. Carla se reunió con el actor Gastón Salgado para revivir a Flavia y Claudio, sus recordados personajes de la exitosa serie nacional El Reemplazante del 2012. En el video promocional, ambos recrearon una de las escenas más recordadas de la producción dentro de una fuente de soda, desatando la nostalgia de los fanáticos y generando todo tipo de comentarios en redes. ¿Romance? Nada de eso. Se trata de una colaboración profesional para promocionar este nuevo lanzamiento de Carla Melo. Sé Libre ya está disponible en todas las plataformas digitales. Así que simplemente le damos play, compartimos y tú mientras tanto nos cuentas. ¿Te acordabas de Flavia y Claudio? Carla Melo, Sé Libre, acá en los hits, pero de la nueva cumbia.

0: cocina.
1: Es momento de escuchar acá los hits a los pibes chorros. Sí, los mismos de Qué Calor y otros temitas más que siempre nos hacen disfrutar de buena cumbia. Bueno, los muchachos presentaron lo nuevo de ellos. Se llama Lamento de Barrio, que no pierde el sonido de la cumbia villera. ¿Cómo quedó esto? Bueno, hay que escucharlo. Y recuerden seguir a los cabros de los pibes chorros en Instagram, en Facebook y en TikTok. En todas las cuentas están como Pibes Chorros Oficial. Y nosotros simplemente tomamos nuestro vasito de lo que sea, hasta de café, y disfrutamos de buenas cumbias acá en los hits de esta red que te hace bailar cumbia.

Oye, qué momento para seguir trayendo nuevas cumbias, ¿ah? Y es la idea de querer sorprenderlos a ustedes, los amigos que están en la sintonía de cada una de las radios que traen la cumbia acá a este espacio. Bueno, les cuento que esto es algo de Daniela Seves, ¿ah? Sí, pues, ¿ah? Artista que la puede empezar a seguir inmediatamente a través de la cuenta de Instagram, sí, porque es una cantante de cumbia, ¿eh? Claro, de hecho ha participado con otros artistas como por ejemplo Noche de Brujas, sí, pues, ¿eh? Y de ahí viene esta muchacha Daniela Seves, que la pueden seguir ahí como Daniela.Seves en su cuenta de Instagram, ¿eh? Cumbia con sentimiento. Y bueno, nos trae esto que se llama Soltera. Todas las solteras a esta hora disfrutando de este tremendo programa. ¿Les gusta lo que está escuchando? Escríbanos @loshits.cl. Recuerde que es nuestra cuenta de Instagram. Seguimos disfrutando de buenas cumbias acá en Los Hits cada fin de semana. Con pasión y emoción, Los Hits de la nueva cumbia. Daniela Seves, Soltera, suena, gira y dice así.

Yo creo que le quedó claro al otro muchacho que está soltera, ¿no? Así de simple. Muy bueno, o a cualquiera que anda buscando pretendiente, que ella es soltera. Bueno, es el momento de escuchar a Catalina Ramos y Sepa Moya. Sepa Moya y Catalina Ramos. ¡Oh, Catalina llegó! Con esto que se llama Te Tengo Ganas. Así de simple, ¿ah? Bueno, escuchaba, hace rato que no escuchábamos a los cabros, ¿ah? Sí, pues, autor de este tema, Arturo Turra Medina y Claudio Prado, ¿ah? Sí, pues, y los intérpretes, Sepa Moya y la Cata Ramos, o Catalina Ramos, Catalina llegó. ¿Cómo quedó esto? Simplemente que sube el volumen de la radio, disfrutar de música nacional, porque todos estos son artistas chilenos, y como dicen por ahí, ¡sí, chileno! Ya, cálmate, Leo, cálmate. Mejor escuchemos a Sepa Moya y Catalina Ramos. Te Tengo Ganas, sacar los hits de la nueva cumbia.

0: Esto sigue.
1: Colores cereza.
0: Y le traigo a la orquesta caluqueña y a los cabros de Damas Gratis. ¡Wiki! ¡Wiki! Mira. Sí, porque la orquesta caluqueña, junto a Pablo Lescano, en vivo desde el teatro Otaizangó, traen este cruce cumbiero de temas llamados Hay Amor y Explícale. ¿Cómo quedó esta mezcla de buena cumbia? Simplemente hay que subir el volumen a la radio y a disfrutar, pues, de esto. Así que, gente querida, llegando casi a la mitad del programa, buena mezcla cumbiera, póngale play.

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2: Seguimos a esta hora haciendo los hits de la nueva cumbia y en momento de saludar a nuestros auspiciadores, partiendo como siempre por el restaurante San Alfonso. Me quiero detener acá un poquito antes de seguir porque le quiero mandar todas las condolencias a la familia del restaurante San Alfonso por el sensible fallecimiento de Fernando Román, que era primo del tío Lalo, el dueño del restaurante San Alfonso, y gran amigo de la familia de los Hits. Estuvimos compartiendo mucho tiempo con él cuando íbamos a grabar al restaurante, algunas cositas, íbamos a hacer los programas en vivo con los artistas, a los almuerzos incluso en estos días. Yo pasé por ahí por el restaurante San Alfonso, no estaba Fernandito, y me enteré de que estuvo muy enfermito, hospitalizado en estos días, y finalmente lo han llamado al encuentro con el padre y lamentablemente Fernandito ya no está con nosotros. Fernandito, yo sé que te gustaba la cumbia, disfrutabas con nuestros programas, disfrutabas siempre de la buena mesa, de la buena vida, con tu familia, con tu gente, la gente del local. Así que bueno, desde arriba ahora nos hemos ganado una persona más que nos acompaña y que sigue bailando desde el cielo. Para ti, Fernandito, este programa, el programa también de Alejandro Guzmán, todo nuestro cariño y nuestro respeto en este momento también sensible para el resto de la familia, para el tío Lalo también en particular. Así que con eso, un abrazo tremendo para él y para toda la familia del restaurante San Alfonso. 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
2: Es momento de escuchar a Marcela Morelo y a Ráfaga con este temón nuevo que se llama La Fuerza del Engaño. Ah, cómo se unen los músicos argentinos para disfrutar de esta buena música. Simplemente, ¿ustedes se acuerdan de Marcela Morelo, la del Corazón Salvaje? Pues, el corazón latino, corazón salvaje. Mejor que no lo cante yo porque canto horrible. Gente querida, simplemente a escuchar esto que quedó muy bueno, con mucha potencia, Marcela Morelo y Ráfaga. Esto se llama La Fuerza del Engaño, acá en Los Hits. Usted sabe, Los Hits de la Nueva Cumbia. Póngale play.

0: Dira, música.
1: Seguimos avanzando en este tremendo programón acá, gente querida. Gracias por estar en la sintonía de los hits. Y vamos a escuchar ahora a Lira Música. Esto se llama Te Amo de Cartón. Si estás re linda, lo traen los muchachos al otro lado de la cordillera para seguir bailando buena cumbia, cumbia joven. ¿Cómo quedó este temita? Simplemente sube el volumen a la radio y siga disfrutando con nosotros de este tremendo programón que le hemos traído este fin de semana. Te Amo de Cartón, Lira Música, son los hits, pero de la nueva cumbia en esta red que te hace bailar.
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Seguimos con buena música, claro que sí, porque ahora les traigo a El Perro y El Miguelo de Cumbia Villera. Esto se llama Yo Me Enamoré y los invito a que sigan al perro, arroba el perro guión bajo oficial con doble F. Música del otro lado de la cordillera para nosotros bailar y gozar casi ya al final de este programa. Somos los hits, pero de la nueva cumbia.

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1: Yo sé que algún
2: día... Ay, ustedes escucharon, por gente querida, a los muchachos de Los Machos de la Cumbia, que nos traen algo nuevo para la cumbia ranchera. Se llama Destino Final, bajo el sello Master Media Chile. Claro que sí, pues ya. ¿Cómo quedó esto? Simplemente hay que subir el volumen de la radio, bailar ranchera, cumbia ranchera, y empezar a prepararnos casi para el cierre de este tremendo programón de acá de los Hits este fin de semana.

0: momento de cerrar la sesión de este fin de semana de los hits de la nueva cumbia. Pues saludando a todos los amigos que nos acompañaron en esta red que te hace bailar a todo el largo y ancho de esta patria cumbiera y cumbianchera ranchera. Bueno, y lo vamos a cerrar con Contrabando Sureño y Grupo Clandestino, con un tremendo tema de un artista argentino, pues dos grandes estilos se unen para darle vida a una canción cargada de pasión, ritmo y sentimiento. Una colaboración que mezcla la esencia de la música ranchera, la cumbia y el sonido de ambas bandas, con una historia de amor, desilusión y esa mujer que sin pedir permiso se robó el corazón. Prepárense para disfrutar de una canción con mucho sabor, energía y el sello inconfundible del Grupo Clandestino y Contrabando Sureño. Nos referimos a La Ladrona, del gran Diego Verdaguer. Pues con eso vamos a cerrar la sesión del día de hoy. Sesión que ya, gracias a ustedes por...
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0: Así que ya lo sabe, gente, gracias a Mía Producciones Radiales terminó este programa para cada uno de ustedes. Mi nombre es Leo Mora, el gato hawaiano, arroba Leo Mora Radio en X, Leo Mora Radio guión bajo en Instagram y arroba loshits.cl en Instagram para que nos siga. Gente querida, nos vemos en 7 días más. Muchas gracias por habernos acompañado y seguimos en este mes dedicado a San Francisco, a los animalitos, a la ecología y también al Halloween que se viene a fin de mes. Nos vemos, gente querida. Gracias totales.

0: Dejamos hasta aquí la sesión de esta semana en loshits.cl y la red de medios unidos de Los Hits de la Nueva Cumbia, junto a Leo Mora, DJ Gato Hawaiano. ¡Hasta la próxima!
1: 17 horas y 15 minutos.
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2: ¡Hola, gente! Bienvenidos a una nueva sesión más de los hits de la nueva cumbia en esta red que te hace bailar y gozar cada fin de semana. Y ahora comenzando el mes de octubre, saludando a los amigos de la radio Unión FM a través del 91.1 FM en Tocopilla, Alternativa FM a través del 105.5 FM para toda la provincia de Huasco, a Ritmo FM 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Aplausos a todos los amigos. Acá Leo Mora, el Gato Hawaiano, comenzando esta nueva sesión de este tremendo programa dedicado a la cumbia ranchera, los sonidos bailables que usted escucha, y lo puede seguir arroba loshits.cl en Instagram, arroba Leo Mora Radio en X, Leo Mora Radio guión bajo en Instagram. Aquí estamos y partimos con los cabros de la Pulenta y la Terrible, porque Entre Mares y la Combo Tortuga estrenan Solo Yo. La cueca folk pop y la cumbia chilena se unen en una colaboración que promete conquistar a todos los amantes de la música nacional. Entre Mares y la Combo acaban de estrenar el tema de Solo Yo, una canción que reúne la identidad y energía de ambas agrupaciones en una propuesta llena de ritmo y sabor chileno. ¿Cómo quedó esto? Bueno, les cuento que es parte de Metamorfosis, el más reciente álbum de estudio de Entre Mares, una colaboración que cruza la cueca folk pop con la cumbia, demostrando una vez más la diversidad y la fuerza de la música chilena. Así que, ¿cómo quedó esto? Simplemente súbale el volumen a la radio para escuchar a Entre Mares y la Combo Tortuga, Solo Soy Yo acá en los hits, pero de la nueva cumbia.

cumbieros totales aquí en la sesión de hoy de los hits de la nueva cumbia. Claro, porque la cantante y actriz Carla Melo presenta su nuevo sencillo musical, Sé Libre. Una propuesta que está dando que hablar en redes sociales. Pero el lanzamiento llegó acompañado de una dosis de nostalgia. Carla se reunió con el actor Gastón Salgado para revivir a Flavia y Claudio, sus recordados personajes de la exitosa serie nacional El Reemplazante del 2012. En el video promocional, ambos recrearon una de las escenas más recordadas de la producción dentro de una fuente de soda, desatando la nostalgia de los fanáticos y generando todo tipo de comentarios en redes. ¿Romance? Nada de eso. Se trata de una colaboración profesional para promocionar este nuevo lanzamiento de Carla Melo. Sé Libre ya está disponible en todas las plataformas digitales. Así que simplemente le damos play, compartimos y tú mientras tanto nos cuentas, ¿te acordabas de Flavia y Claudio? Carla Melo, Sé Libre, acá en los hits, pero de la nueva cumbia.

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1: Es momento de escuchar acá los hits a los pibes chorros. Sí, los mismos de Qué Calor y otros temitas más que siempre nos hacen disfrutar de buena cumbia. Bueno, los muchachos presentaron lo nuevo de ellos. Se llama Lamento de Barrio, que no pierde el sonido de la cumbia villera. ¿Cómo quedó esto? Bueno, hay que escucharlo. Y recuerden seguir a los cabros de los pibes chorros en Instagram, en Facebook y en TikTok. En todas las cuentas están como Pibes Chorros Oficial. Y nosotros simplemente tomamos nuestro vasito de lo que sea, hasta de café, y disfrutamos de buenas cumbias acá en los hits de esta red que te hace bailar cumbia.

Oye, qué momento para seguir trayendo nuevas cumbias, ¿ah? Y es la idea de querer sorprenderlos a ustedes, los amigos que están en la sintonía de cada una de las radios que traen la cumbia acá a este espacio. Bueno, les cuento que esto es algo de Daniela Seves, ¿ah? Sí, pues, ¿ah? Artista que la puede empezar a seguir inmediatamente a través de la cuenta de Instagram, sí, porque es una cantante de cumbia, ¿ah? Claro, de hecho, ha participado con otros artistas, como por ejemplo Noche de Brujas, sí, pues, ¿ah? Y de ahí viene esta muchacha, Daniela Seves, que la pueden seguir ahí como Daniela.Seves en su cuenta de Instagram, ¿ah? Cumbia con sentimiento. Y bueno, nos trae esto que se llama Soltera. Todas las solteras a esta hora disfrutando de este tremendo programa. ¿Les gusta lo que está escuchando? Escríbanos @loshits.cl. Recuerde que es nuestra cuenta de Instagram. Seguimos disfrutando de buenas cumbias acá en Los Hits cada fin de semana. Con pasión y emoción, Los Hits de la nueva cumbia. Daniela Seves, Soltera, suena, gira y dice así.

Yo creo que le quedó claro al otro muchacho que está soltera, ¿no? Así de simple. Bueno, o a cualquiera que ande buscando pretendiente, que ella es soltera. Bueno, es el momento de escuchar a Catalina Ramos y Sepa Moya. Sepa Moya y Catalina Ramos. ¡Oh, Catalina llegó! Con esto que se llama Te Tengo Ganas. Así de simple, ¿ah? Bueno, escuchaba, hace rato que no escuchábamos a los cabros, ¿ah? Sí, pues, autor de este tema, Arturo Turra Medina y Claudio Prado, ¿ah? Sí, pues, y los intérpretes, Sepa Moya y la Cata Ramos, o Catalina Ramos, Catalina llegó. ¿Cómo quedó esto? Simplemente que sube el volumen de la radio, disfrutar de música nacional, porque todos estos son artistas chilenos, y como dicen por ahí, ¡sea chileno, ya, cálmate. Mejor escuchemos a Sepa Moya y Catalina Ramos. Te Tengo Ganas, acá en los hits de la nueva cumbia.

0: Esto sigue.
1: Colores cereza.
0: Y les traigo a la orquesta caluqueña y a los cabros de Damas Gratis. ¡Wiki! ¡Wiki! Mira. Sigo porque la orquesta caluqueña, junto a Pablo Lescano, en vivo desde el teatro Otaizangó, traen este cruce cumbiero de temas llamados Hay Amor y Explícale. ¿Cómo quedó esta mezcla de buena cumbia? Simplemente hay que subir el volumen a la radio y a disfrutar pues de esto. Así que, gente querida, llegando casi a la mitad del programa, buena mezcla cumbiera, póngale play y ya va.

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2: Seguimos a esta hora haciendo los hits de la nueva cumbia y es momento de saludar a nuestros auspiciadores, partiendo como siempre por el restaurante San Alfonso. Me quiero detener acá un poquito antes de seguir porque le quiero mandar todas las condolencias a la familia del restaurante San Alfonso por el sensible fallecimiento de Fernando Román, que era primo del tío Lalo, el dueño del restaurante San Alfonso, y gran amigo de la familia de los Hits. 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Fernandito, yo sé que te gustaba la cumbia, disfrutabas con nuestros programas, disfrutabas siempre de la buena mesa, de la buena vida, con tu familia, con tu gente, la gente del local. Así que bueno, desde arriba ahora nos hemos ganado una persona más que nos acompaña y que sigue bailando desde el cielo. Para ti, Fernandito, este programa, el programa también de Alejandro Guzmán, todo nuestro cariño y nuestro respeto en este momento también sensible para el resto de la familia, para el tío Lalo también en particular. Así que con eso, un abrazo tremendo para él y para toda la familia del restaurante San Alfonso. 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
2: Es momento de escuchar a Marcela Morelo y a Ráfaga con este temón nuevo que se llama La Fuerza del Engaño. Ah, ¿cómo se unen los músicos argentinos para disfrutar de esta buena música? Simplemente, ¿ustedes se acuerdan de Marcela Moreno, la del Corazón Salvaje? Pues, el corazón latino, corazón salvaje. Mejor que no lo cante yo porque canto horrible. Gente querida, simplemente a escuchar esto que quedó muy bueno, con mucha potencia, Marcela Moreno y Ráfaga. Esto se llama La Fuerza del Engaño, acá en Los Hits. Usted sabe, Los Hits de la Nueva Cumbia. Póngale play.

0: Mira, música.
1: Seguimos avanzando en este tremendo programón acá, gente querida. Gracias por estar en la sintonía de los hits. Y vamos a escuchar ahora a Lira Música. Esto se llama Te Amo de Cartón. Si estás re linda, lo traen los muchachos al otro lado de la cordillera para seguir bailando buena cumbia, cumbia joven. ¿Cómo quedó este temita? Simplemente sube el volumen de la radio y sigue disfrutando con nosotros de este tremendo programón que le hemos traído este fin de semana. Te Amo de Cartón, Lira Música, son los hits, pero de la nueva cumbia en esta red que te hace bailar.

Sigamos con buena música, claro que sí, porque ahora les traigo a El Perro y El Miguelo de Cumbia Villera. Esto se llama Yo Me Enamoré y los invito a que sigan al perro. Arroba El Perro guión bajo oficial con doble F. Música del otro lado de la cordillera para nosotros bailar y gozar casi ya al final de este programa. Somos los hits, pero de la nueva cumbia.

en media Chile. Claro que sí, pues ya. ¿Cómo quedó esto? Simplemente hay que subir el volumen de la radio, bailar ranchera, cumbia ranchera, y empezar a prepararnos casi para el cierre de este tremendo programón de acá de los Hits este fin de semana.

0: momento de cerrar la sesión de este fin de semana de los hits de la nueva cumbia. Pues saludando a todos los amigos que nos acompañaron en esta red que te hace bailar a todo el largo y ancho de esta patria cumbiera y cumbianchera ranchera. Bueno, y lo vamos a cerrar con Contrabando Sureño y Grupo Clandestino, con un tremendo tema de un artista argentino. Pues dos grandes estilos se unen para darle vida a una canción cargada de pasión, ritmo y sentimiento. Una colaboración que mezcla la esencia de la música ranchera, la cumbia y el sonido de ambas bandas, con una historia de amor, desilusión y esa mujer que sin pedir permiso se robó el corazón. Prepárense para disfrutar de una canción con mucho sabor, energía y el sello inconfundible del Grupo Clandestino y Contrabando Sureño. Nos referimos a La Ladrona, del gran Diego Verdaguer. Pues con eso vamos a cerrar la sesión del día de hoy. Sesión que ya, gracias a ustedes por...
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0: Así que ya lo sabe, gente, gracias a Mía Producciones Radiales terminó este programa para cada uno de ustedes. Mi nombre es Leo Mora, el gato hawaiano, arroba Leo Mora Radio en X, Leo Mora Radio guión bajo en Instagram y arroba loshits.cl en Instagram para que nos siga. Gente querida, nos vemos en 7 días más. Muchas gracias por habernos acompañado y seguimos en este mes dedicado a San Francisco, a los animalitos, a la ecología y también al Halloween que se viene a fin de mes. Nos vemos, gente querida. Gracias totales.

0: Dejamos hasta aquí la sesión de esta semana en loshits.cl y la red de medios unidos de Los Hits de la Nueva Cumbia, junto a Leo Mora, DJ Gato Hawaiano. ¡Hasta la próxima!
1: 18 horas y 22 minutos. 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
1: Te indicamos la temperatura. Concepción. 13 grados. Con 8 décimas.
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5: 18 horas. 30 minutos.
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7: Te indicamos la temperatura en Concepción. 13 grados, con 8 décimas.
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0: 19 horas y un minuto.
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0: 19 horas 32 minutos. 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
4: Te indicamos la temperatura en Concepción.
5: 13 grados con 8 décimas.

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4: 20 horas en punto.
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1: Hola a todo el mundo, bienvenidos y bienvenidas a este último fin de semana del mes de septiembre y este comienzo del otoño 2026. El equinoccio ha

Las hojas empezarán a caer poco a poco. El otoño empezará a mostrar todos sus atributos. Pero aquí todo continuará igual. La buena música en Next Level. Hoy tenemos nuevas radios. Enseguida estoy saludando a una nueva.

Es uno de nuestros objetivos, una de nuestras misiones, dar alivio a aquellos que sufren con músicas insignificantes o anodinas. Para ello está Next Level a través de la radio internacional, con temas como este. Ha estado aquí en la lista durante todo el verano. Lo último de Camel Fat, So Good. Y hablando de radios, quiero saludar a toda la audiencia de @FM en Guadalajara, México lindo.

0: 9.
1: En el 9, una de las grandes apuestas de Next Level, actualmente la más potente de todas, hemos echado aquí con esta canción. Confiamos plenamente, va a ser un himno en este otoño. Estamos inaugurando justamente este fin de semana. Es DJ Goja, mi chico, con la participación de Jason Derulo en el 9.

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0: Ahora me convierto en una especie de chamán del ritmo y te recomiendo otro temazo, Chase the Feeling.

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1: El otoño es esa estación en la que la luz llega como más baja, más dorada, más

Mafia, oye, gracias a todos los que se preocupan y me dicen en las redes sociales, oye, vas a destrozar la mesa si sigues dándole esos mandatos al Fader, pero lo sé, pero llevo toda la vida haciéndolo mal, o sea, no lo voy a corregir ya, es una manera de liberar tensión. Imaginad lo buena que es esta Rode, que me ha soportado ya durante 5 años, más de 5.

Canciones con efecto wow siempre aquí en Next Level. Lo último de Sophie Tucker con One Republic, se llama Tsunami. Y ahora por favor quítame la música. Creemos un momento serio porque he pecado, ha ocurrido algo imperdonable que no debería haber ocurrido. Todo el verano sin ponerme mi camiseta de David Bowie, de los Untouchables. Hoy he bajado ropa, de repente me he encontrado con la camiseta en una bolsa. Ahí estaba Bowie mirándome como indignado. Voy a tratar de enmendar el error dedicándole nuestro Celebrity on the Dance Floor. Con una canción que me marcó la vida. Yo era muy pequeño, un enano, 13, 14 años, pero ya en el salón de casa, detrás del sofá, me ponía como que era la cabina, me ponía con un radiocassette y le pinchaba para que bailaran este tema a mis hermanos. No éramos los Jackson 5.

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1: El efecto narcótico de la buena música enseguida empezará a hacer su papel. Ahora mismo están corriendo aquí en el estudio aires de revolución, de revelación también, porque este es uno de los productores jóvenes de la nueva industria, de la nueva generación, desde Santiago de Chile. O sea, impresionante. El temazo que nos llega directamente desde Chile se llama Tatán Bilbao. Apúntate ese nombre, Tatán Bilbao. Esto es Suéltate.

Desde luego, qué bueno que la radio sea el punto G, el centro del universo de esta revolución absoluta que hacemos con la música electrónica, dándote a conocer los grandes temazos, los nuevos artistas.

0: está dando tantísimos kilómetros de baile en absolutamente todas partes. Tatán Bilbao Vital de la semana.
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2: 4.
0: Y aquí una

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1: Es de locos el capital musical que estoy quemando hoy en un gran esfuerzo para daros lo mejor, pero es que creo que os malacostumbro y creo que al final va en mi contra porque un día me despisto y ya llega alguien a pelarte, ya llega alguien que, es que hoy no. Bueno, la verdad que no me peláis nunca, tengo que agradecer, es broma, pero hoy de verdad estoy empezándome a arrepentir porque tanta buena música en un programa es que no cabe. Este es el nuevo single de Alex Wall, Los Kings.

0: Oye, te voy a invitar un día a venir aquí a mi estudio a que bailemos juntos, de verdad. Sería para mí increíble poder bailar juntos. Lost Keys de Alex Won, el nuevo single. Estamos terminando con esto. Termina septiembre y en octubre nos vamos a Ámsterdam, al ADE.
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0: En el 5 está Kaigo, Heaven on Your Mind. ¡Qué bueno!

0: Prospa y Clooney, Free Your Mind. Nos vamos arriba del todo en este final de septiembre.
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0: Tercera semana consecutiva, número uno, Huguel. Moving to the Sun. Feliz fin de